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2: Uy, qué rola esta es, se llama En la habitación. Con acordeón y bajo sexto, hijo de tigre pintito, Raúl Hernández Jr. Bonita tarde, son las 6:07.

0: Ya son las 6 de la tarde con 11 minutos, 6 con 11, 722-213-1389, 722-213-1390. Te saludamos con mucho gusto, también en WhatsApp, ya sabes, 722-213-1389. 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
0: Ay, ay, ay. Super Bronco y los Guardianes del Amor de Arturo Rodríguez. El amor se escribe con llanto.

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2: Ya son las 6 de la tarde con 22 minutos. Lo nuevo nuevecito de Los Traileros del Norte. No son 5, ni 10, ni 20. 100 mujeres, anda.

0: Esto se llamó un sábado, un sabadito más con Mandingo. 722-213-1389, 722-213-1390. Para quienes ya están en el transporte público, ya van rumbo a casita a descansar después de un largo día de trabajo. Me da gusto, ¿eh? A descansar. A pasarla bastante bien con la familia. 6:29, no te vayas.
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3: La banda Jerez y Marco Flores. Ya son las 6 de la tarde con 33 minutos, temperatura 20 grados centígrados. Hace calorcito.

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0: faltan 18 minutos y las 7 de la noche. Sí, ya son las 6:42. Recuerden que el próximo sábado, en punto a las 7 de la noche, tendremos íntimamente repetición el domingo, en punto a las 10 de la mañana, por si te lo llegas a perder o por si quieres volver a disfrutar del íntimamente del especial de La Becker. Son las 6:43 minutos. No te vayas.
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1: Y ya a las 7, sí, llega a diferente nivel. Los Leves, el rancho con la linda morenita para las morenitas que están trabajando. Hola.

Veracruz. Lo es, ya son las 6:51 minutos. ¿Cuántos artistas norteños, bandas, mariachis, solistas, rockeros, de todo un poco, han cantado esta canción? Y esta versión de Lupillo Rivera, vaya que es digna. Mi gusto es a las 6:52.

¡Hay un Silver! Vámonos con el llanero solitario de la banda Rodeo. Bonita tarde.

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Amigos míos, bienvenidos a Solo para Enamorados. Son las 7:02. Mi nombre es Manuel Barrón, bienvenidos. De todo corazón, pónganse cómodos. Esta es su casa.

0: Ya son las 7:10 en Solo para Enamorados. Bienvenidos a los que apenas van llegando. Pásenle, es el 93.3. ¿Algún saludo? Con todo gusto. Saludos por acá para Carmen, para también Berta, Alfonso, para el buen amigo Bros, Efigenia, ¿cómo está Susana? Por acá veo a Heidi, a Antonio, a Ali, Malena y bueno, todos los que ya están reportando. Muchas, muchas gracias. 722-213-1389. 722-213-1390.
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0: apoyo, su labor. Muchas gracias, de verdad, muchas, muchas gracias. Les mandamos un fuerte abrazo. Son las 7:30, 722-213-1389 y 90.
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0: 7:43, 7:43 en Solo para Enamorados. Bienvenido a ti, amigo que vienes tal vez de la Ciudad de México, tal vez de Michoacán, de Querétaro, de donde quiera que vayas llegando. Es el 93.3 lo que estás escuchando, Solo para Enamorados. Un saludo con mucho gusto a toda la gente de Acahualco, de parte del buen amigo Freddy, que ama y extraña muchísimo a Italibe, que le mandamos un fuerte abrazo también. Son las 7:44. No te vayas, es solo una pausa.
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6: Hola, ¿cómo estás? Les saluda Alejandra Cruz y esta es la información que tiene que conocer. Marcela Figueroa, titular del Secretariado Ejecutivo del Sistema Nacional de Protección Ciudadana, presentó el reporte de incidencia delictiva con cifras al 30 de junio de 2026, destacando una disminución significativa en los homicidios dolosos a nivel nacional.
7: Se observa una disminución del 48% entre el inicio de la administración. En este mes se registraron, en septiembre de 2024, se registraron 86.9 homicidios diarios en promedio, y el mes que acaba de concluir cerró con un promedio de 45.4 homicidios diarios, siendo también el mes más bajo de todo este periodo analizado.
6: El secretario de Seguridad y Protección Ciudadana, Omar García Harfuch, presentó el balance de acciones realizadas desde el inicio de la administración hasta el 30 de junio de este año, destacando avances contra el crimen organizado con 59.500 personas detenidas y 31.000 armas de fuego aseguradas. La Secretaría Anticorrupción y Buen Gobierno lanzó la campaña Tu Denuncia Transforma para fortalecer la cultura de la denuncia ciudadana frente a actos de corrupción en la Administración Pública Federal con garantía de confidencialidad, ya que la denuncia es la principal herramienta para combatir la corrupción, prevenir daños al erario y asegurar que las personas responsables sean sancionadas. Por ello, se puede reportar a servidores públicos federales, proveedores o contratistas en denuncias.gob.mx. El presidente de Estados Unidos, Donald Trump, anunció que no cobrará la tasa del 20% que había planeado por facilitar el tránsito de buques en el Estrecho de Hormuz, luego de que los países del Golfo Pérsico se comprometieran a realizar acuerdos comerciales y de inversión en Estados Unidos tras conversaciones con líderes de Medio Oriente.
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0: Ya son las 8 con 3 minutos. Se llama Quizás sí, quizás no. Llega el Imperio Musical.

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2: Ya son las 8:07. ¡Ah, qué bárbara con Ana Bárbara! Es el bandido.

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0: son las 8:15.
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1: Ellos son el trono de México. Es el cielo de estrellas a las 8:18.

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2: Original de Mon Laferte se llama Tu falta de querer es simplemente arrolladora. A las 9 de la noche por esta cabina estará Brian O'Connor.

Órale, esta versión en norteño está buena, ¿eh? Se llama El Sol No Regresa, algo que conociste hace tiempo con La Quinta. Aquí están Los Carnales. Quizá.

0: Ya son las 8:31, 8:31, dice por acá. Saludos, saludos, saludos, saludos, saludos. Por favor, nos complazca una canción, La Jaula de Oro con los Tigres del Norte. Esa rola la pidió mi amigo Noé, que hoy cumple años. Noé, muchas felicidades, ¿eh? Dice por acá, un saludo para mi esposa Carmen Vilchis Alonso de parte de Jali, que la ama muchísimo acá desde la colonia Ricardo Flores Magón. ¡Órale pues! ¡Abrazos!
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2: 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Algo de salsa, bailamos, nena. Ya son las 8:33.

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2: Ya son las 8:38.

0: minutos antes de las 9 de la noche. Felicidades a quienes hoy están celebrando un año más. De verdad, felicidades, que se la pasen muy bien. Y también felicidades a los que todos hoy están disfrutando ese certificado, ¿verdad? Ya muchos chavos ya tienen papeles de graduación, ¿verdad? Muchas felicidades. Espero que sigan estudiando y que sigan aprovechando esta maravillosa oportunidad. Son las 8:43 ahora.
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0: Se llama La Cuca. Es la banda Pequeños Musical.

54 minutos a todas las señoras que están vendiendo sus quesadillas, pambazos, etcétera, sopes, qué rico ahí en la esquina de la casa. Que vendan mucho, gracias por acompañarnos, es la Banda MS.

También saludos para ti que estás en tu, no sé, tal vez en tu cremería, en tu puesto que, no sé, tal vez vendas tortas, hamburguesas, o también estás en tu tienda desde muy temprano y que cierras ya hasta las 10, 10 y media de la noche. Muchas gracias por dejarte acompañar, de verdad, de corazón gracias. Cuídense mucho y pórtense muy bien.

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1: Vamos a escuchar. Acá están los Reyes del Camino. Se llama ¿Dónde están tus sueños? A las 9:05. Bienvenidos, muchas gracias por estar en vivo con nosotros en este martes. Por ahí de las 9:27 de la noche tenemos Arena 93.3 en el próximo bloque, para ser exacto. Así que quédate porque va a estar bien bueno, de música norteña. Escúchalo.

0: con 12 minutos. Oigan, vamos a la pausa. Acuérdate que este próximo viernes 14 de agosto, ahí en la Feria de Tenango del Valle, llega la adictiva Samurai, los hermanos Plancarte, y se va a poner, pero es papiri prácticamente increíble. 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Y por supuesto, escucha Cristal, porque aquí vamos a tener tus invitaciones exclusivas. Vamos a la pausa, no me tardo nada. Ya vengo aquí, vas a poder escuchar el Frente a Frente en la Arena 93.3 en el próximo bloque, así que no te vayas, ya vengo.
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WhatsApp, porque a las 10 de la noche voy a hacer tu enlace en vivo, 722-213-1389 y 722-213-1390. ¿A quién le vamos a marcar en esta noche? Acá está Luis Ángel el Flaco, se llama Por el resto de tus días.

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2: Yo no sé qué me pasó. Acá está el Montes de Durango. Ya vienen los cuisillos, ahí en Santiago Acuchilapan. Y vamos a tener tus invitaciones. Prepárate. Son las 9:23 en Toluca.

con 27 minutos. Oigan, terminando esta canción, voy con Arena 93.13 para que votes por los rudos o por los técnicos. Te adelanto que va a ser un duelo bien padre de música norteña. Te va a encantar, ¿eh? Escúchalo y prepárate. 9 con 27.

0: respetable público, lucharán dos de tres caídas sin límite de tiempo.
1: Señores, señores, bienvenidos a esto que se hace llamar Arena 93.3, el único espacio donde rudos y técnicos se dan hasta con la cubeta. Y es que es el momento de presentarte a estos dos grandes gladiadores que esta noche vienen dispuestos a llevarse las tres caídas, ¿eh? Puede ser al hilo, o que a lo mejor uno se lleve alguna caída, no sé, todo depende de ti, de votes por ellos. Rudos contra técnicos, y acá está en la esquina de los técnicos esta canción que seguramente vas a querer cantar y vas a querer votar por ella. Se llama Las Nieves de Enero, acá está el Chalino Sánchez.

0: la esquina de los técnicos que está defendiendo el Chalino Sánchez con las nieves de enero, pero del lado de los rudos de Siete Suelas está esta agrupación que, híjole, que está liderada por Mario Quintero. Son los Tucanes de Tijuana.
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0: Se llama el amor platónico de los Tucanes de Tijuana, que está en la esquina de los rudos.

0: Ay, Dios mío, perdón si les reventé los oídos. A los que estén escuchándonos por audífonos, un abrazo bien fuerte. Venga, es el momento de que tú votes al 722-213-1389 y 722-213-1390. Votes por los rudos o por los técnicos, o nos mandes tu WhatsApp audio también, 722-213-1389. Y nos digas, yo voto por el Chalino, yo voto por los técnicos, yo voto por los rudos. Es el momento de escuchar tu WhatsApp audio. Venga, ¿por quién votas?
1: Los técnicos, puro Chalino Sánchez.
0: Ah, órale, muy bien, manito, muy bien.
2: Hola, Brian, yo me voy por el Chalino Sánchez.
0: Venga.
2: El 9 de enero.
0: Va, puede ser que se vaya al hilo el Chalino o que los super mega tucanes se defiendan.
3: ¿Qué tal, amigo Brian? Buenas noches. Yo voto por los tucanes de Tijuana, voto por los rudos.
0: Ahí está. Los tucanes no se van a ir en blanco, ¿eh? Ahí está un voto. Esto puede decidir. El siguiente voto puede decidir si se la lleva el Chalino o se empata.
4: Buenas noches. Por
0: mi dinero. Venga, pues ni hablar. Ya se hizo la machaca. Acá está Don Chalino Sánchez. Se llama Las Nieves de Enero. Rolotototototototota, ¿eh? Es la esquina de los técnicos de el Chalino Sánchez, que se lleva la victoria esta noche de la Arena 93.3.

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2: Se llama Ya No Vives en Moa. Acá está el Samurai, son las 9:40. Ellos van a estar allá en Tenango del Valle el próximo viernes 14 de agosto. Tienes que vivirlo, ¿eh? Acá vamos a tener tus invitaciones. Márcame porque a las 10 tu enlace en vivo. Aquí le marcamos.

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7: Son 9:49. Va a estar increíble, Gerardo Díaz, allá en Santiago de Tenango. Y vamos a tener tus invitaciones muy, muy pendientes, ¿eh? Porque va a estar increíble. Acá está mojado. Se llama Tú Pierdes Más. Márcame, porque a las 10, o sea, en 10 minutos, vamos a hacer tu enlace. 722-213-1389. 722-213-1390. Márcame y con gusto hacemos tu enlace esta noche.

0: bolsillos.
1: Oigan, saludos para Rocío, que va ahí con el líder de Toluca. ¿Cómo está, Rocío? Buenas noches, se va para Lerma con él. Un abrazo bien fuerte.
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0: ¿Cómo están? Son las 9:59. Bienvenidos todos a este martes 14 de julio. Yo soy Brian Núñez, ponte cómodo, ¿eh? Gracias por estar escuchándonos, por disfrutar en vivo de este espacio que de verdad lo hacemos con mucho, mucho, mucho cariño para ti. Y te invito para que nos marques al 722-213-1389 y 722-213-1390 y hagamos tu enlace en este martes y le hablemos a tu persona especial. Saludo con mucho gusto a Oscar. ¿Cómo estás, Oscar? Buenas noches. Hola.
1: ¿Qué tal? Buenas noches, Royan.
0: Bienvenido, querido Oscar. ¿En dónde nos escuchas, Oscar?
1: Aquí en el centro de Toluca.
0: ¿Qué haces? ¿Estás trabajando? ¿Estás descansando? ¿Qué es lo que haces?
1: Estamos aquí en casa descansando un ratito.
0: Órale, amigo. Pues bienvenido, querido Oscar. Cuéntame, ¿qué onda, manito? ¿Para quién va a ser este enlace? ¿A quién le marcamos?
1: Este es para Beatriz. Es una persona que conocí en el trabajo y pues me gustaría darle una sorpresa.
0: ¿Apenas se conocieron o ya son amigos?
1: Ya tiene como 2 años.
0: Órale, oye, ¿y ya son pareja? ¿Lo están intentando o todavía no se da?
1: No, lo que pasa es que después como donde nos conocimos yo dejé de trabajar, pues ya como que perdimos un poquito la comunicación, pero pues ahorita otra vez ya la retomamos.
0: Órale, muy bien, amigo mío. ¿Y qué te gustaría que hagamos esta noche con Beatriz? ¿Para qué le marcamos?
1: Pues no sé, marcarle para repetir, para darle una sorpresa.
0: ¿Ella también vive en el centro de Toluca o ella dónde está?
1: Ella está un poquito más retirada.
0: ¿Qué tanto?
1: Es que exactamente no sé en dónde se encuentra ella, pero es que está aquí en el Estado de México también.
0: Va, no te preocupes, estamos marcándole ya. Ya está sonando el teléfono de Beatriz para que le hagamos este detalle bonito.
2: Buzón de voz. La llamada se cobrará al
0: terminar. ¿Qué crees? Mira, en el primer intento nos mandó a buzón. Voy a hacer un segundo, ¿va?
1: Sí, gracias.
0: A ver si tenemos suerte en este segundo intento. Y nos toma la llamada. Venga, Betty, contéstanos. Son las 10:02 en el 933. Estamos en vivo. Maneja con precaución, por favor. Saludos para mi querido amigo, el Didi de Toluca.
2: Buzón de voz.
0: Que ya
2: la llamada se cobrará al terminar los tonos. Y...
0: Órale, un abrazo bien fuerte. ¿Qué quieres, mi querido Oscar? No nos contesta, manito.
1: Sí, no sé lo que estoy diciendo.
0: Puede ser un tercer intento, ¿va? Esperemos que en este último intento sí nos tome la llamada. Va, estoy marcando.
1: Sí.
0: Son las 10:02. Saludos para Rocío. ¿Cómo está, Rocío? Dice que sintió bien bonito de que le mandamos su saludo ahí por el radio. Bien, Rocío, ¿eh? Un abrazo bien fuerte.
2: Buzón de voz. La llamada se cobrará.
0: ¿Qué crees, mi Oscar? No nos contesta Betty, amigo mío.
1: No, pues, ni modo.
0: Ni hablar, pues, amigo mío. Qué lástima. Te mando un abrazo muy fuerte. ¿Quieres dedicarle alguna canción?
1: Pues la de tus ojos de Rainer.
0: Te invito, por favor, a que se la dediques. Adelante, amigo.
1: No, que te dedique esa canción y te dedique, pues espero que la escuches y pues voy a intentar nuevamente para ver si logras contestar la llamada en otra ocasión.
0: Te mandamos un abrazo enorme, querido Oscar. Cuídate mucho, por favor, y ten una bendición.
1: Gracias, buenas noches, hasta luego.
0: Bye, amigo, hasta mañana.

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1: Son las 10 con 6 minutos, ya viene y se va a poner bien bonito allá en Tenango del Valle con La Adictiva el próximo viernes 14 de agosto. Además, Samurai, los hermanos Plancarte, y aquí vamos a tener tus invitaciones, prepárate porque te va a encantar. Hola Marina, ¿cómo estás Marina? Buenas noches, ¿cómo
2: te va? Hola, buenas noches, muy bien.
1: Me da Gracias. Mucho gusto saludarte, Mari preciosa. ¿En dónde andas? ¿En dónde nos escuchas?
2: Aquí en Metepec.
1: Oye, bienvenida Mari, ¿te puedo decir así Mari si te dicen Mari?
2: Sí. Me dicen, me conocen toda mi familia más por Mari.
1: Oye, bienvenida Mari hermosa. Pues cuéntame, ¿qué onda? ¿A quién le vamos a marcar, Mari?
2: Ah, mira, ella es Lucy. Es mi sobrinita. Okay. Ella la queremos felicitar porque en la mañana recibió un diploma por... Pues es una muy buena estudiante.
1: Ok.
2: Y pues para seguirla apoyando en lo que ella necesita. Ella perdió a su mamá hace 8 meses y pues ahí la lleva, a pesar de todo está, parece que ahí la lleva.
1: Me da mucho gusto saber que hoy le fue súper bien, que recibió su diploma.
2: Su diploma y... pasó a 5º año de primaria.
1: ¡A 5º! ¡Wow! Oye, qué bonito. Y ahorita está ella con su papi, me dices, ¿verdad?
2: Sí, ella vive con su papá y sus 2 hermanos.
1: Va, ¿ella en dónde? ¿En qué municipio está Lucy y su papá?
2: Ella está en la colonia agrícola Lázaro Cárdenas.
1: ¿Eso es en Metepec?
2: También pertenece a Metepec.
1: Ok, va, entonces vamos a marcar hasta Metepec para que le digas todo lo que sea en tu corazón a Lucy. El teléfono que estoy marcando es del papá de Lucy, ¿verdad?
2: Sí, es que ella sí tiene, pero ¿qué tal si no contesta?
1: Ok, va, no te preocupes. Estoy marcándole al papá de Lucy para que él nos conteste.
2: Ojalá, y si no ya...
1: Sí. Pon chunguito, esperemos que sí nos conteste. Mira, ya está marcando el teléfono del señor Ramón Olvera.
2: Sí, es mi hermano.
1: 8 minutos, márcame, estamos en vivo. Venga, pon chunguitos, Mari, para que nos conteste. Hola, buenas noches, don Ramón Olvera. ¿Cómo está, don Ramón? Bonita noche, ¿cómo le va?
3: Bien.
1: Oiga, muchas gracias por tomar mi llamada. Le habla Brian Núñez y le marco de la estación de Radio Cristal 93.3 aquí en Toluca. ¿Cómo le va?
3: Bien, bien, por acá ya descansando.
1: Oiga, muchas gracias por tomar mi llamada. Fíjese, don Ramón, que estamos en vivo en este momento y le quiero pedir de la manera más atenta y amable si me puede comunicar con Lucy, con su pequeña hija Lucy, por favor.
3: Sí, ahorita lo paso.
1: Qué amable es, don Ramón, muchas gracias. Gracias porque sí nos va a pasar a Lucy.
2: Gracias.
1: Ahí está ya, Mari, mira, ya no lo van a pasar. O sea que don Ramón es tu hermano.
2: Es mi hermano.
1: ¿Él es el mayor, el menor o...?
2: Como el cuarto.
1: Órale, mi amor, son muchos entonces todavía.
2: Es que somos 7.
1: ¡Wow!
2: Él es mi único hermano y 6 mujeres.
1: ¿Y todos viven, mi amor?
2: No, 3 fallecieron.
1: Ok.
2: Somos 6, en realidad éramos 7, 8, 9, 10.
1: No inventes. ¿No tenían tele tus papás o qué onda, mi amor?
2: No sé.
1: ¿O aprovechaban muy bien los comerciales?
2: ¿Verdad?
1: Sí, también puede ser esa también, ¿no?
2: Sí. Puede ser eso.
1: Ya estás. Don Ramón, ¿sigue con nosotros?
2: Yo creo que fue a llamar a Lucy.
1: Yo también creo, igual que tú, que fue por Lucy.
3: Sí, bueno.
1: Hola, don Ramón, mande usted. ¿Ya está Lucy con usted?
3: Sí, ya está.
1: A ver, comuníquemela, por favor.
3: Sí, aquí se la paso.
1: Gracias, qué amable. Hola, Lucy, ¿cómo estás, Lucy? Buenas noches, ¿cómo te va?
4: Bien.
1: Oye, Lucy, me da mucho gusto saludarte y saber que estás muy bien. Te mando un abrazo muy fuerte. Un pajarito me contó que hoy te fue muy bien en la escuela, que te dieron un diploma por tu aprovechamiento escolar, Lucy.
4: Sí.
1: Oye, muchas felicidades. Fíjate que en la otra línea, estamos en vivo, te estoy marcando de una estación de radio que se llama Cristal, y en la otra línea tengo una persona bien bonita que nos pidió que te marcáramos. Porfa, escucha de quién se trata, yo los dejo. Adelante, por favor.
2: Hola, Lucy.
4: Hola.
2: Hola, Lucy, soy tu tía Mari y tu tío Lalo, estamos aquí.
4: Ah, sí.
2: Estamos llamando para felicitarte, para que le sigas echando ganas a tu escuela y sabes que te queremos mucho.
4: Ah, sí, gracias.
3: Mi niña, ¿cómo estás, mi niña mota?
4: Bien.
3: Felicidades, hija. Sabes que te quiero mucho.
4: Gracias. Sí, tía.
0: Era para eso, hija, para que sepas que cuentas con nosotros y que no estás sola y siempre vas a... Te queremos mucho.
4: Sí.
0: Y vamos a dedicar una canción.
4: Sí, está bien, está bien.
1: Lucy, muchas gracias por tomar la llamada. Te mandamos un abrazo bien fuerte, Lucy.
4: Sí, gracias.
1: Gracias a ti, pequeña, que Dios te bendiga y un abrazo bien fuerte. Marina, hermosa, ¿qué canción le vamos a poner a Lucy?
0: Una de los Lucy, creo que se llama Chiquilla Hermosa. Oh, Dios.
1: Chiquilla Bonita. Va que va, por favor, dedícasela, corazón.
0: Lucy, te dedico esta canción, espero te guste mucho. La vieras de escuchar, dile a tu papá que te la que te ponga tu radio.
3: Está prendido.
1: Les pongo su canción, ¿va? Tengan bonita noche. Rondamón, muchas gracias por escucharnos.
3: Gracias.
1: Un abrazo
3: gracias,
1: bien bonito. Gracias. Bendiciones para todos.
0: Gracias, adiós.
1: Gracias, descansen, bonita noche. Les dejo su canción, un abrazo. Son las 10 con 12 minutos. Es el 933. Márcame y hagamos tu enlace en vivo. Estamos para ti acompañándote donde quiera que te encuentres.

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2: Buenas 10 de la noche con 18 minutos en el 933. Oigan, quiero mandar un saludo bien especial para dos chicas hermosas, para Abigail y para Guadalupe, que van ahí con el Didi de Toluca. Chicas, las saludamos con gusto. Bendiciones, gracias por estar escuchando Cristal 93.3. Un abrazo bien fuerte para ustedes. Que Dios me las bendiga y van en buenas manos, así que tranquis, tranquis, mis niñas. Oigan, estamos en vivo en esta noche. César, ¿cómo estás, mi César? Bonita noche, ¿cómo te va?
3: ¿Qué tal, Brian? Buenas noches. Muy bien, gracias a Dios.
2: Oye, me da mucho gusto saludarte, mi querido César. Bienvenido a Cristal. ¿En dónde nos escuchas, amigo mío?
3: Aquí en Toluca, por San Mateo Xtoctitlán.
2: Órale, saludos, mi querido César. Cuéntamelo todo, manito. ¿A quién le vamos a marcar esta noche, César?
3: Pues mira, a mi esposa, Citlali. Ajá. Pues ahora sí, nada más para recordarle ahí que, pues, estamos ahorita en este momento de nuestras vidas luchando muy fuerte para dejarles un mejor futuro a nuestros hijos y pues para nosotros, ¿no? O sea, la vida, claro, que queremos. Entonces, recordarle que pues hay que echarle muchas ganas para llegar a cumplir nuestras metas.
2: Oye, amigo mío, tú y Citlali, tu esposa, ¿cuánto tiempo llevan de ser esposos?
3: Ya llevamos desde el 2014, nos casamos en el 2014.
2: Wow, o sea, 12 años aproximadamente.
3: Así es, sí, tenemos una hija de 12 años y un hijo de 6 años.
2: Wow, mi querido amigo, pues qué bendición, mi querido César. ¿Y dónde está tu esposa Citlali ahorita? ¿Está en casa? ¿Está trabajando Citlali o dónde está?
3: No, está en casa con mis hijos.
2: Vamos a marcarle, ¿va? ¿En qué municipio está tu casa, amigo?
3: Aquí en Toluca, igual en San Francisco.
2: Va, pues vamos a marcarle entonces para que le digas todo lo que está en tu corazón, amigo.
3: Bien, muchas gracias.
2: Gracias a ti, manito. Oye, ¿qué canción le vamos a poner a Citlali?
3: Pues, por favor, la de Motivos de Vicente Fernández.
2: Ah, sí, sí, espera, Motivos de 80. Tienes razón.
3: Por ahí, cuando empezamos a ser novios, le gustaba mucho.
2: Y le va a encantar ahorita el doble. Hola, Citlali, ¿cómo estás, Citlali? Bonita noche, ¿cómo te va?
4: Hola, buenas noches.
2: Buenas noches, Citlali. Te habla Brian. Hola. Núñez, y te estoy marcando de la estación de Radio Cristal 93.3. ¿Cómo estás?
4: Ay, bien, bien, gracias.
2: Oye, me da mucho gusto saludarte y saber, gracias, que estás muy bien. Fíjate que estamos en vivo en este momento y te cuento que en la otra línea tengo una persona súper, súper, súper especial que nos pidió, ay, que te marcáramos. ¿Quién será? Adivina. Escucha de qué se trata. Yo los dejo. Adelante, por favor.
4: Gracias.
3: Hola, mi amor, ¿qué haces? ¿Ya estabas durmiendo?
4: Sí, de hecho, sí. Aquí está mi hija. Pero
3: qué bueno. Ay, qué algo que estaba para decirte que te quiero mucho. Que ya no dudes de mi amor. Que sigamos echándole ganas con todos los planes que tenemos enfrente, y tú sabes que las cosas que estamos recibiendo en estos momentos el día de mañana tendrán un fruto, y sabes que queremos. Entonces, te animo a dormir, ¿ya?
4: Okay. Gracias, te quiero mucho. Gracias, Negrito.
3: Darle esa vida que queremos a ti y a mi
4: hija. Ay, qué bonito. Sí, me hiciste efectiva mi llamada a la radio. Gracias, te quiero mucho.
3: Quiero mucho, amor. Te amo. Con una canción. Sigue. A ver si te acuerdas de ella.
4: A ver.
2: Citlali, muchas gracias por tomar la llamada. Te mandamos un abrazo bien fuerte.
4: Gracias.
2: Gracias a ti, Citlali. Oye, mi querido amigo César, ¿qué canción le vamos a poner a tu esposa, manito?
3: La de Motivos de Vicente Fernández.
2: Va, con todo el gusto del mundo. Les mando un abrazo bien fuerte. Cuídense mucho, por favor, y disfruten su canción.
4: Gracias. Gracias
2: a ustedes.
4: Gracias, mi amor. Te amo.
2: Descansen, bonita noche.
4: Ay, a mi esposo, ¿eh?
2: Adiós, bye, bonita noche. Hasta
4: bye.
2: Mañana.
4: Hasta mañana.

0: Buenos días con 26 minutos, mi querido Robert. ¿Cómo estás, Roberto? Buenas noches, hola.
1: Hola, amigo, buenas noches, ¿y tú?
0: Bien, querido Robert, bendito Dios, muy bien, gracias, muy bien, contento de saludarte. ¿Dónde andas, Robert? ¿En dónde nos escuchas?
1: Qué bueno, amigo, aquí en Metepec.
0: Oye, pues bienvenido, querido Robert, platícame qué onda, ¿para quién va a ser este detalle, amigo?
1: Pues mira, es para mi esposa, pareja, Marciano Mari.
0: Ok.
1: Bueno, para hacerle saber, recordarle que la amo mucho, que la quiero, que es una gran mujer.
0: Oye, ¿y tu esposa Mari en dónde está? ¿Está ahorita contigo o dónde anda Mari?
1: Sí, mire, ya ahorita por la hora ya estamos aquí juntos.
0: Pues amigo mío, no se diga más, les dejo los micrófonos para que le digas a tu esposa todo lo que está en tu corazón. Adelante, amigo mío.
1: Mari, muchas gracias. 3 años, ya juntos. Esa gran mujer, esa gran pareja. No hay palabras para recordarte lo mucho que te amo y la gran mujer que eres.
0: Querido Robert, ¿crees que nos puedas comunicar un instante con tu esposa Mari Cepeda, porfa?
1: Sí, claro, te lo paso.
2: Muchas gracias. Hola, buenas noches.
0: Hola, ¿cómo estás, Mari Cepeda? Buenas noches.
2: Hola, muy bien, gracias.
0: ¿Cómo te va?
2: Bien.
0: Oye, gracias por tomar la llamada. Ya escuchaste a tu esposo Robert. ¿Qué hay en tu corazón para Robert? ¿Qué le quieres decir a Roberto, tu esposo, esta noche?
2: Muchísimas gracias. Y aún recuerdo que me conquistó, que me declaró su amor. También igual para una llamada con ustedes.
0: ¿A poco?
2: Ajá. Y pues esos detalles son bonitos. Esos detalles son muy bonitos. Son detalles que se recuerdan día con día. Y que cada vez que escucho esta estación y justamente esta hora me recuerda a este día. Y pues muchas gracias, él sabe también que lo amo mucho, es una gran persona y que estoy orgullosa de él, te la admiro en todos los aspectos, es un gran hombre, un gran ser humano, un gran padre, un gran esposo, sobre todo un excelente contador, te la admiro mucho, mucho, y que ahorita que le estoy preparando la taza de café que le preparo todas las noches, le pruebo antes para saber que está rico y para saber que a él le va a gustar.
0: Oye, qué bonito detalle.
2: Todo lo que hago con él, lo hago con todo lo que le hago y hago para él, lo hago con mucho cariño y mucho amor.
0: Me da mucho gusto escuchar eso, de verdad que qué bonito detalle de los dos. Y espero que la vida y que Dios los siga bendiciendo con muchos, muchos sueños más de felicidad y de amor.
2: Y que así sea.
0: Amén, que así sea, mi querida Mari. Oye, no seas mala onda, regálame otra vez a tu esposo Roberto, por favor.
2: Claro.
0: Te mando un abrazo, muchas hola, gracias, Mari.
2: Gracias, bye.
0: Bye, hasta mañana. Mi querido Robert, gracias, amigo mío, por esta llamada.
1: No, al contrario, gracias a ti, también tuve la oportunidad hace 3 años, desde el mes de marzo, como bien lo dijo mi esposa, declararle este gran amor que siento por ella, ¿no? Admiración, cariño, respeto.
0: Que sean muchos años más para ustedes de amor, amigo mío. Un abrazo bien fuerte. ¿Qué canción le ponemos, pues, Robert, a tu esposa?
1: Pues mira, vamos a recordar ese bonito momento con la canción que pedí ese día. Espero se acuerde mi esposa. Con la de Diseñame, de Joan Sebastián.
0: Va, órale. Con todo el gusto del mundo te la pongo. Déjenme hacer una pausa y regresando del corte te prometo que te pongo tu canción, ¿va?
1: Te lo agradezco, amigo.
0: Gracias a ustedes, nada que agradecer. Pasen bonita noche, bendiciones.
2: Gracias,
0: gracias, hasta mañana. Un abrazo bien fuerte para todos. Oigan, voy revolado a la pausa y vengo para poner Diseñame, ya vengo.
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5: ¿Cómo están? Soy Claudia Mejía. Una nueva semana, un nuevo episodio. Hay un tema que, pues como mujeres tal vez sepamos cómo manejarlo, pero tal vez haya mujeres o adolescentes que aún no, y es este tema de la higiene menstrual. Y para eso tenemos a nuestra querida doctora Carelia Mendoza, ella es ginecóloga. ¿Cómo estás, doctora?
6: Muy bien, muchísimas gracias, un gusto estar con ustedes.
5: Hablemos de la higiene menstrual, pero sí quisiera como una guía, ¿no? O sea, saber el paso a paso.
6: Claro.
5: De una buena higiene menstrual.
6: Hablar de higiene menstrual es un tema bastante amplio en el sentido de que hay muchas cosas que aún no sabemos. Sin embargo, pues la mayor parte de nosotras tenemos el contacto o de alguna manera nos introducimos a la higiene menstrual como Dios nos da a entender. Porque
5: sí.
6: Nadie nos explica qué usar, cómo usar, cada cuánto cambiarlo. En el mejor de los casos, nuestra mamá, prima, tía, amiga nos orientará un poco. Pero a pesar de todo lo que hemos avanzado en comunicación, en normalización del periodo menstrual, pues finalmente no hemos logrado que esto sea hablado de manera amplia, ¿no? Porque todo mundo

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2: Íntimamente.
3: De la vagina. Aquí el por qué usarlos o no usarlos cuando se ha tenido o no se ha tenido vida sexual depende precisamente de un mito que tenemos muy arraigado, uh-huh, de la cuestión de virginidad. Tenemos muchas veces esa idea de que si no se han tenido relaciones sexuales no se pueden utilizar este tipo de copas o de discos o de tampones. Si la paciente está consciente de que su virginidad está únicamente dada por una estructura anatómica que puede o no estar presente, puede o no romperse en el momento de la primera relación sexual. Y para ella es mucho más fácil utilizar mediante educación que nosotros le damos a veces en el consultorio para la utilización de tampones o copas menstruales, pues adelante. Aquí la única situación es que cuando no han tenido vida sexual, utilizar este tipo de elementos puede llegar a producir un poco de dolor o incomodidad. Por eso es que muchas veces pues no se les recomienda, pero no propiamente está prohibido.
4: ¿Cuál sería la opción para las personas que no tienen un fácil acceso a estos productos?
3: En muchas zonas rurales incluso todavía utilizan telas como tal para absorbentes y no utilizar productos que sean desechables, y precisamente por el alto costo que tienen. Entonces son regiones en donde están acostumbrados a utilizar los recursos propios, porque no hay forma de que ellos tengan acceso a otro tipo de procesos o de materiales como las toallas sanitarias.
4: Y, por ejemplo, si estas mujeres utilizan estas, supongo que son como los pañales que usan para los niños.
3: Sí, o incluso, por ejemplo, algunas telas absorbentes como los tipo toalla,
4: okay,
3: la toalla para lavarse de las manos, sí, pueden sí llegar a utilizar.
4: Okay.
3: Y lo único que se les recomienda es que estén perfectamente lavadas, perfectamente secas antes de utilizarlas, porque esto puede ser un factor de riesgo para infección. La copa menstrual es una excelente opción, pero también tiene ciertas situaciones que debemos de tomar en cuenta. Entiendas que tienes que cambiarlo cada 6 a 8 horas recomendablemente, incluso de acuerdo a la cantidad de flujo que tienes puede ser esto más frecuente. Al igual que con la toalla sanitaria, se recomienda cambiarla entre cada 6 a 8 horas para evitar algún accidente o alguna situación de infección.
4: ¿Tipo de ropa interior?
3: Okay.
4: O sea, que podamos utilizar.
3: Bien. Independientemente de que estemos o no en un ciclo menstrual, nosotros debemos utilizar ropa interior que sea completamente algodón, es la recomendación siempre, completamente de algodón. Tratar de evitar que tenga colores, porque se ha visto que incluso los colores pueden llegar a tener algunos elementos que pueden ser disruptores endocrinos. Tratar de evitar telas sintéticas precisamente por el contacto con estos disruptores endocrinos o por contaminación. Y ropa que no sea muy ajustada, porque pues nos encanta meternos en esos pantalones súper embarrados que nos ponemos con calzador, pero no es como lo más sano, ¿no? Entonces, en cuanto a la ropa interior, pues no debe ser ajustada y debe ser de algodón preferentemente.
4: El lavado de manos. O sea, yo creo que debe ser el primer paso, así uses lo que estés usando, lavarte las manos.
3: Sí. Independientemente del producto que nosotros utilicemos, siempre se recomienda para remover cualquier producto de higiene menstrual lavarse las manos previamente, porque vamos a tocar nuestra área genital.
4: Ay,
3: y
4: sí,
3: todo lo que traemos en las manos, o sea, todo lo que toca nuestras manos en todos lados, pues tiene mucha contaminación de muchas cosas. Entonces lo ideal es sí lavarnos las manos antes de ir al baño.
4: Por favor, y después también, ¿no? Digo,
3: sí,
4: la preciosa hay que cuidarla. A la hora de lavar tu área genital, hay demasiados productos también, existen muchísimos productos, jabones, lociones, etcétera, etcétera, etcétera. ¿Qué es lo recomendable para la limpieza?
3: Lo recomendable es no utilizar productos perfumados, que eso es fundamental. Bañarnos únicamente con agua y jabón, jabón neutro de preferencia, sin aromas, sin olores añadidos, porque estos pueden llegar a generar contaminación como lo hablamos con los productos de higiene menstrual. Entonces, realmente, otra vez venimos de campañas publicitarias en donde dicen que nuestro cuerpo tiene que oler a flores del campo y pues la

0: realidad es que no es cierto.
1: No.
0: Entonces, pues nos hemos acostumbrado a que debemos de oler perfumadas todo el tiempo y esto no es necesario. Con que nosotros tengamos una higiene con un jabón neutro, un jabón de baño que no sea perfumado, es suficiente. Existen muchos productos, mientras estos no tengan algunos fenoles, algún aromatizante, podemos utilizarlos.
1: La limpieza para ir al baño, ¿cómo debería de ser?
0: Siempre tratamos de encontrar productos que nos puedan ayudar en nuestra vida diaria. Entonces, hay, por ejemplo, a quienes se les facilita las toallitas húmedas. La realidad es que dentro de todo lo que se ha estudiado, lo único que se pide es que si se utilizan, por ejemplo, toallitas húmedas, estas no sean con alcohol y no tengan ningún tipo de perfume. Entonces, lo que hacemos habitualmente y la práctica común es el uso de papel higiénico, con lo cual tendría que ser suficiente. Lo ideal es que nosotros tuviéramos un lavado con agua y posteriormente solamente secar a palmaditas con el papel higiénico, pero se considera que utilizar únicamente el papel higiénico y limpiarnos de adelante hacia atrás, pues tiene que ser suficiente para nuestra higiene.
1: ¿Y baño diario?
0: Baño diario, sí, por supuesto.
1: ¿Estés o no estés en tu periodo?
0: Así es.
1: Ok. Bueno, digo baño diario porque, bueno, una sabe de eso, ¿no? Entonces, claro, ya una a los dos días y no te bañas, ya estás como de...
0: Exacto, como pero
1: incómodo,
0: también,
1: ¿no?
0: Tratar de no exagerar en nuestro aseo diario porque... Pues hay pacientes que se lavan con ciertos jabones que son muy abrasivos para la piel. Mm. Entonces, este tipo de jabones está prohibido.
1: ¿Cómo abordar este tema con las niñas, con las hijas?
0: Primero, debemos de aprender nosotros, quitarnos todos los tabús, todos los mitos que tenemos en la cabeza, quitarnos las dudas. Y segundo, pues entender que también nuestros hijos ahora tienen acceso a otro tipo de elementos que a veces pues llegan a conocer más de ciertos temas que nosotros. Entonces, entre mejor estemos preparados, podemos pedir apoyo de un médico para poder orientar a nuestros hijos sobre estos temas.
1: Pues muchísimas gracias por estar aquí y por darnos estos tips. Soy Claudia Mejía. Bye.

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5: Son las 10:46.
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0: Órale, qué bonita canción esta, se llama Esa Mujer. Acá están los Vivids, unos días con 55 minutos en el 933. Por favor, maneja con precaución, ¿eh? Gracias por escucharnos.
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2: Se llama Déjame Amarte. Ella es, sí señor, la chica de tus sueños, Rubí Escobar, la pispireta, a las 11:05. Ya viene el trono de México, ¿eh? Vamos a tener, por supuesto, tus invitaciones. Bien atentos, a las 11:05, escuchas, Cristal.
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0: con 15 minutos. Oigan, vamos a la pausa, no nos tardamos nada. Ya venimos con mucho, mucho, mucho más en este martes 14 de julio. Estamos en vivo a través de Cristal 93.3. Donde quiera que te encuentres, ya vengo.
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0: Se llama Zumba, acá están los Recoditos.

Se llama la ciudad del olvido. Acá está el trono de México. ¡Hora! Pero son 11:19.

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0: 11:29. Ya regreso y vamos de Borón Ping Pong. Hay mucha más música después. Está muy, muy, muy breve pausa.
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1: 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Acá está el cabico musical a las 11:33.

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0: Son las 11:43, ya viene la adictiva. Próximo viernes 14 de agosto, ahí viene Fuera de Tenango 2026. Además, llega Samurai y los hermanos Plancarte. Vamos a tener tus invitaciones, sí, señor, ¿eh? Así que prepárate, escucha cristal, porque tú vas a poder atraparlas aquí. Ya venimos, vamos a la pausa. Es bien rápida, no te vayas.
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0: llama Acaríciame. Acá está la Orquesta Salas. Qué bonita canción, ¿eh? Bailamos.
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1: Estate, Señor, conmigo, siempre, sin jamás partirte. Y cuando decidas irte, llévame, Señor, contigo. Porque el pensar que te irás me causa un terrible miedo. De si yo sin ti me quedo, de si tú sin mí te vas. Llévame en tu compañía donde tú vayas, Jesús. Porque bien sé que eres tú la vida del alma mía. Si tú vida no me das, yo sé que vivir no puedo. Ni si yo sin ti me quedo, ni si tú sin mí te vas. Por eso más que a la muerte temo, Señor, tu partida. Y quiero perder la vida mil veces más antes que perderte. Pues la inmortal que tú das, sé que alcanzarla no puedo. Cuando yo

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0: 1232.

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1: 12:35.
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continuamos a través de la plataforma musical de México. Esto es Radio Cristal. Mi nombre es Uriel Soto. Y seguimos platicando para darle finalización a este tema acerca de los verdugos de México. La maldición de estos verdugos, ¿sí? De los equipos que en competencias mundiales anteriores han eliminado a nuestra selección mexicana en distintas fases, ya sea en fase de grupos, cuartos, octavos, depende. Pero han eliminado a nuestra selección mexicana. Estos equipos que la han eliminado no han llegado a ser campeones, ni mucho menos ganar, ni mucho menos llegar a las finales. Pero tenemos en la lista Italia, Alemania, Bulgaria, Estados Unidos, Argentina, Holanda y también Brasil. La pregunta ahora es, ¿Inglaterra tendrá la misma maldición? ¿Inglaterra podría llegar a ser campeón? Pues bueno, yo les voy a dar mis puntos de vista, espero que puedan ser aceptados. Yo pienso que sí, tienen una plantilla bastante buena, un ataque y una defensa bien equilibradas, tienen un juego aéreo increíble, tienen una seguridad también fantástica, además que vienen de ganarle a selecciones también importantes y selecciones con buen nivel futbolístico. El siguiente encuentro que tendrán, pues evidentemente será difícil, pero llegar a la final también sería un sueño para estos señores que no han llegado a la final después de ya varios años de poder estar en estas competencias muy grandes en el fútbol mundial. Entonces, esperemos que sí, señores. Yo pienso que son una buena selección, unos buenos candidatos para ser campeones, pero el tiempo y por supuesto las decisiones futbolísticas, la técnica y la táctica que tendrán estos equipos va a ser lo que definirá el campeón de esta gran fiesta del fútbol. Y bueno, señoras y señores, esto ha sido todo de mi parte. Muchas gracias por habernos acompañado. Te dejo acompañado de Diana Santana, que está contigo una hora más aquí en la cadena de Radio Cristal, seguido de este programa. Mi nombre es Uriel Soto. En la producción está Rafa Madrid y Alex Arriaga. Muchísimas gracias, guapetones, por estar con nosotros. Por supuesto, también por trabajar en conjunto. Señoras y señores, sigan disfrutando de la frecuencia de Radio Cristal y que tengan una excelente noche. Chao, chao.

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0: ¡Holis, crayolis! ¿Cómo estamos? ¡Bienvenidos y bienvenidas! Oigan, en la producción y en los controles está el suave. Detrás de este micrófono soy Diana Santana. Y fíjate que te cuento, te platico, te comento que hoy vamos a platicar algunas curiosidades acerca de esta fiesta futbolera que ya está a nada. A nada de terminar, a un perlito de rana calva, de conocer justamente quiénes se disputarán la final próximamente. Así que, ¿a quién le vas? ¿A melón o a sandía? Aquí nosotros hicimos nuestras apuestas. Es más, ya ni queremos decir nada porque le fuimos a México, perdió. Le fuimos a Cabo Verde, perdió. Le fuimos a Colombia, perdió. Le fuimos a México y perdió. Le fuimos a Egipto, perdió. Entonces, ya, ¿sabes qué? Ya mejor ni decimos a quién le vamos, hombre. Que sea lo que Dios quiera. Vámonos con el paso, así estamos arrancando. Buenas madrugadas.
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sí, estoy de regreso con ustedes. Y bueno, fíjate que esta fiesta futbolera 2026, pues ya pasó a la historia, justamente por ser el más grande de todos los tiempos. Y es que por primera vez participaron 48 selecciones, se disputaron 104 partidos y la organización pues estuvo a cargo de tres países, que fue México, Estados Unidos y Canadá. Nunca antes se habían reunido tantos equipos, tantos aficionados y tantas ciudades como sede. Sin duda, pues un torneo que marcó un antes y un después para la historia del fútbol. Vámonos con más, no le cambies.

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0: 1342.
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mi guapurita, qué gusto poder saludarte. Muy buenos días, ya miércoles, mitad de semana. Uy, rapidito, ya andamos en el ombliguito, hombre. Y de la mitad para abajo se pone bueno. ¿Por qué? ¿Qué estoy diciendo? Ah, es que viene el fin de semana, claro, por eso. Ay, cómo es usted mal pensado, de veras. Bueno, vámonos con buena música a través de Cristal. Felicidades para todos los que hoy están cumpliendo años y celebrando algo bonito y especial en este maravilloso día. ¡Feliz cumpleaños para todos! ¡Arrancamos!

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2: Continuamos en esta linda mañanita de miércoles 15 de julio. Hoy es día de paga, así que cuide su dinero. Oiga, no gaste en cosas que no necesite. A veces, ay, tenemos dinerito y ay, pues total, la vida es una. Pero luego, gracias a la vida es una, andamos para el final de mes pariendo chayotes. Así que vamos a cuidar nuestro dinerito. No gastemos en cosas que no necesitamos. Y bueno, gastemos en las que sí necesitamos urgentemente. Saludos a la gente bonita que se anda reportando ya a través de las redes sociales en Radio Cristal. Muy bonita mañana. We'll be right back.

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2: 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Las 5 con 7 minutos.
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Mirón nos está solicitando una canción del Trono de México, mi Rafita, algo del Trono, que estuvo además de manteles largos el buen Lalito en el inicio de semana, el lunes, y le seguimos enviando saludos con todo gusto. Buenos días.

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1: 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Continuamos, las 5:25.

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3: Arturo Becerra nos deja comentarios a través de las redes sociales, nos escribe en nuestro Facebook oficial de Radio Cristal y nos solicita una canción de la banda MS. Con todo gusto, Arturo. Bonito día para ti.

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1: Seguimos con saludos para San Lucas. Te escucha todos los días de parte de Mari. Saludos, Mari. Muy amable por tu escucha, por tu mensajito. Y nos encanta poder leerte a través de redes sociales. Muy buenos días.

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donde quiera que estés en esta linda mañana, saludándote y deseándote un gran y exitoso miércoles. En redes sociales, en WhatsApp, en las líneas telefónicas, todo listo para que nos dejes tus saludos y seas parte de las Mañanas de Cristal.

Madrid de la producción. Soy Jazz Quebec y juntos te deseamos una excelente mañanita. Pásala bonito. Seguimos al pendiente de tus mensajes, los mensajes que nos mandaste a WhatsApp. En un momentito más le vamos a dar salida a mis compañeros y yo para que estés pendiente de escuchar tu saludo. Vámonos, Rafita, por un cafecito que hace bastante frío y nosotros nos escuchamos en un ratón. Con permiso, buenos días.

0: Estate, Señor, conmigo, siempre, sin jamás partirte. Y cuando decidas irte, llévame, Señor, contigo. Porque el pensar que te irás me causa un terrible miedo. De si yo sin ti me quedo, de si tú sin mí te vas. Llévame en tu compañía donde tú vayas, Jesús. Porque bien sé que eres tú la vida del alma mía. Si tú vida no me das, yo sé que vivir no puedo. Ni si yo sin ti me quedo, ni si tú sin mí te vas. Por eso más que a la muerte temo, Señor, tu partida. Y quiero perder la vida mil veces más antes que perderte. Pues la inmortal que tú das, sé que alcanzarla no puedo. Cuando yo sin ti me quedo, cuando tú sin mí te vas. Amén.
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0: Muy buenos días, son las 6 de la mañana con 5 minutos en el 93.3. Soy Jess Quebec y es un placer acompañarte en esta linda mañanita. Ella es Yuri.
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2: Muy buenos días, son las 6:07 en el 93.3. Continuamos acompañándote con buena música. Juanito Tavares, que hace esta colaboración con los Traileros del Norte y que les quedó bastante bien la rolita. El tema se llama Aesa. Buenos días, mi guapis. ¿Dónde andas?
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0: Las 6 de la mañana con 10 minutos en el 93.3. Qué gusto poder saludarte, amigo Purita. Estamos contigo, acompañándote en esta linda mañana, 15 de julio del 2026. Hay que cuidar el dinerito, no gaste en cosas que no necesita, por favorcito. 12 grados centígrados la temperatura en la capital de altura y nosotros, por supuesto, estamos listos para escucharte.
1: Hola, Cristal 93.3. Muy buenos días, Ternurita preciosa. Que tengas un excelente día, maravilloso, lleno de paz, amor y prosperidad. Que Dios te bendiga a ti y a todos tus compañeritos de Cristal. Aquí estamos y andamos y no nos vamos hasta que la hagamos. Que Dios te bendiga, Ternurita. Mándame una cancioncita así movidona para alegrarme.
0: Para la señora Lupita, que anda ya todo listo para los juguitos sabrosos y saludables. Y le mandamos un fuerte abrazo. Saludos, señora Lupita, a usted y a todo el equipo que anda por ahí también exprimiendo naranjitas. Hola.
2: Hola, hola, buenos días.
0: Buenos días.
2: Quiero mandar un saludo para mi nave Eloisa Vichis, que me escucha en el seminario.
0: Saludos.
2: Ya se va, ya está apurándose, sí, para trabajar.
0: Ok, saludos para ti, mi amiguito, y para Eloisa Vilchis, que ya anda apurada también, mi guapurita bella, para irse a la trabajación. Hola, ya, felicita a mi niña Laila Lisette García, que hoy está cumpliendo años. Felicidades, Laila, que la pases muy bonito, pequeñita. Feliz cumple.
3: Hola, guapurita, muy buenos días, aquí saludándote y deseándote un lindo y bendecido día. Soy Isa y compláceme con una canción, no seas malita, la de Joan Sebastián, Gracias Señor. Gracias, guapurita, que tengas un excelente día. Cuídate.
0: Qué bonito
3: mucho.
0: Tema, bye. ¿Verdad? Que aparte lo estuvimos recordando a Joan Sebastián en días pasados, el 13 de julio, porque estuvo de aniversario luctuoso y bueno, siempre es bueno recordar a nuestro poeta de julio.
4: Hola, hola, ya, buenos días, saludos hola. A todos, excelente miércoles, ombliguito de semana y también ombliguito de mes. Amanecimos y con eso ya la hicimos. Andamos ya aquí en el aeropuerto, vamos hacia el Oxxo. Y una frase que hoy les quiero dejar es: una derrota solo se puede considerar fracaso si no aprendemos de ella. Saludos para todos de parte de Lalo desde la poderosísima Urban.
0: Ay, qué bonito, mi Lalito, te lo agradezco muchísimo por levantarnos con esta frasecita bonita. Pues sí, es que de todo tenemos que aprender, eso es verdad. Y si de las derrotas también nos toca aprender, pues ¿qué le vamos a hacer? Que venga más aprendizaje, ¿no? Saludos, mi Lalito, en la poderosísima Urban. Hola, Peque.
5: Hola, hola, millas. Buenos días. De aquí andamos preparándonos para ir al último pase de listo de la Escuela Secundaria Técnica número 1, Andrés Álvaro García, de Santiago Tlaquistenco. Bueno, saluditos, millas, que tengas un excelente día. Bye.
0: Al último pase de lista del ciclo escolar. Ay, mi Dominic, felicidades, que disfrutes mucho de este día. Y hay que gritar presente con toda la alegría y la enjundia. Así que bueno, ¿qué te voy a decir a ti, verdad? Si siempre viene enjundiosa mi Dominic preciosa. Vámonos a corte, regresamos, son las 6:14 en el 93.3.
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2: 6 de la mañana con 23 minutos para Karen Lorena, que ya va al trabajo también. Les saludamos con mucho gusto. Saludos, Karencita, guapurita bella. Que sea un bonito día para ti ahí en el restaurante. Este es de Julián Álvarez. A

0: las 6 de la mañana con 27 minutos en el 93.3. Siempre es un gusto y un placer poder saludarte y acompañarte. Oigan, continúan. Hoy todavía hay algunas clausuras, algunas entregas de reconocimiento, algunos pases de lista. Seguimos en la semana de graduaciones. Felicidades para todos.
1: Hola, Millas. Muy buenos días.
0: Buenos días.
1: Espero que tengas un bonito día. Para que felicites a mi hijo Yair, que hoy sale de la secundaria.
0: Ay, Yair.
1: Él nos escucha en Almoloya del Río. Atentamente, el todo mío.
0: Ay, Monchis, felicidades para tu hijo Yair, muchas felicidades, que disfrutes mucho de tu ceremonia. Ya sale de la secundaria el día de hoy y le mandamos un fuerte abrazo, que sea una bonito día, de muchos recuerdos, de muchas emociones, y también, y que la pases bonito, mi querido Yair. Felicidades, ya escuchaste a tu papi, que te manda este saludo a través de Cristal. Hola, Yas, buenos días. Toda la semana andamos a las prisas, qué nervios. Ay, mi Dominic, preciosa, que ya viene su pachangona, hombre, por eso anda toda nerviosa, ensayando ya los últimos pasos del vals. Hola, Yas, saludos y felicitaciones a la niña Katherine Centeno Santos. Hoy se gradúa de sexto y entrega la escolta y recibe reconocimiento por su excelente promedio de 10. De parte de su familia, te escuchamos en Ixtlahuaca. Gracias, felicidades, Katherine. Este es un logro muy bonito y de mucho orgullo para tus papis, un reconocimiento de 10, imagínate, la perfección. Y además, bueno, ya te gradúas, vendrán cosas muy, muy padres también para ti, pero disfruta de este día de tu ceremonia. Felicidades. Hola, Jazz, mándale un saludo a mi hija Florecita, hoy se gradúa de la primaria y la queremos mucho y siempre vamos a estar para apoyar de parte de sus papis. Ya, gracias, buen día, Florecita, que la pases muy bonito y que sea una bonita mañana también para ti. Felicitaciones a Mafer Navidad, que hoy sale de la secundaria técnica número 1, Andrés Álvaro García de Santiago Tenguistenco. Felicidades, mi querida Mafer, que este logro, pues compartido con tus papis también, lo disfrutes muchísimo. Feliz día. Vámonos a corte, 6:29 en el 933.
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2: 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Buenos días, 6:32. Me acuerdo, ellos son Alma de Santa.

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2: 6:37, buenos días. Parece que no.
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3: Para todos. Hoy también felicitamos a todos los Rosalías, San Buenaventura, San Rosalía y Santa Bonosa. Bueno, si tú llevas alguno de estos nombres, mil felicidades. Rosalía, Buenaventura o Bonosa, pues es tu santo. La Rosalía, como la cantante española, la Rosalía. Bueno, felicidades. Continuamos con más. Buenos días, saludos a Mauricio Gómez Escartín, que hoy se gradúa de la prepa 45 de parte de sus papis en Metepec. Muchas felicidades, Mauricio. Que tengas un muy bonito día. Saludos, Jazz, para mi sobrina Selene Pichardo Olvera. Hoy se gradúa del kinder. Y por favor, le saludamos con mucho gusto. Hola, Jazz, buenos días. Te deseo lo mejor. Te escribo este mensaje para pedirte de favor si le envías un saludo a mi sobrino Iker Obed Romero, porque el día de hoy se gradúa de sexto año de primaria y ya se nos va a la secundaria. Felicidades, Iker Obed. Que sea un bonito día para ti, tus abuelitos, tus tías, tu prima de San Juan de las Huertas, pues te felicitan en esta mañana. Vámonos a corte, regresamos. 15 y las 7.
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Muy buenos días, son las 6:56 en el 93.3. Fíjense que hoy vamos a tomar un poquito de toda esta semanita de graduaciones y de clausuras y todo. Una semana donde pues muchos de los peques y de los jóvenes están cerrando ciclos porque están diciendo adiós a una etapa para iniciar algo nuevo. Cerrar ciclos no siempre significa dejar de querer, olvidar o borrar los recuerdos. A veces significa aceptar que algunas personas, algunos lugares y algunos momentos cumplieron su misión en nuestra historia, y que aferrarnos a ellos solo nos impide que sigamos avanzando. Como cuando guardamos una ropa muy favorita que ya no nos queda, pero ahí la seguimos guardando, porque decimos, algún día me va a quedar otra vez. Me voy a poner a régimen y voy a hacer la dieta y ejercicio y otra vez me va a volver a quedar ese vestido. Y ahí lo tenemos. No resistimos. Ahí está. Y cada vez que la vemos, que vemos ese pantalón o ese vestido o esa ropa, esa camisa, recordamos quiénes éramos antes, cuando la usábamos. O pasamos frente a una casa donde crecimos alguna vez o en alguna tienda donde solíamos comprar hace muchos, muchos años. Y descubrimos que como que ya no huele igual, como que ya no se siente igual. Ya los árboles son más grandes, el tiempo siguió su curso. Aunque una partecita de nosotros siga viviendo ahí, ya no estamos en ese ciclo. También ocurre así con las personas. Hay amistades que fueron nuestro refugio durante muchos años, que fueron nuestros mejores amigos, nuestras mejores amigas durante mucho, mucho tiempo. Nos conocen a la perfección. Y un día simplemente dejaron de coincidir en nuestro camino. Hay amores que nos hicieron sentir profundamente y nos enseñaron a eso. Nos enseñaron a amar profundamente. Y a veces pareciera que no vamos a volver a amar igual. Pero no estaban destinados a quedarse con nosotros para siempre. Hay versiones de nosotros mismos que tuvimos que despedir para convertirnos en quien somos ahora. Cerrar un ciclo duele porque implica despedirse de algo que fue importante, incluso cuando sabemos que ya no nos pertenece. Pero también es un acto de gratitud. Agradecer lo vivido, abrazar lo aprendido y seguir adelante sin convertir el pasado en una cadena. Porque algunas puertas no se cierran para castigarnos, sino para enseñarnos que la vida todavía tiene habitaciones que aún no hemos descubierto. Y quizá esa sea la parte más difícil, de entender que no todo lo que amamos está destinado a acompañarnos para siempre. Pero todo lo que amamos deja algo de sí en nosotros para toda la vida. 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
2: Buenos días, 7:08. Viento y sol, un tonto.

0: de la mañana con 12 minutos en el 93.3. Felicidades a José Damián, que hoy sale del kinder. Él es mi hermoso nieto y lo quiero mucho. Gracias, Jazz. Felicidades para José Damián, que hoy tiene esta graduación. Bonito día, mi Rose. Hola.
1: Hola, Ternurita. Excelente ombligo de semana. Que esté este día muy bendecido para todos ustedes. Y queremos que nos hagas el favor de mandar un saludo y una gran felicitación a nuestros nietos de Santi y una servidora. A María Fernanda, que nos escucha en Iztapalapa. Y a Iker, que nos escucha en Jiquipilco. Luego terminan su escuela secundaria. Y desearles lo mejor. Gracias, Ternurita.
0: Felicidades también para Jesús Roberto, que hoy se gradúa de la primaria de parte de su tía y su mami. Felicidades.
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1: Con 21 minutos, qué buena rolita. Se llama Puño de Diamantes. Esto es de Duelo en el 93.3, 721.

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1: 7 de la mañana con 25 minutos en la plataforma musical de los grandes lanzamientos. Esto se llama Osadía y son las voces de Cristian Castro y Eden Muñoz.
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0: qué canción, qué voz del señor Cristian Castro. Y bueno, los arreglos, la letra. Muy buen tema, Osadía, Cristian Castro y Edén Muñoz. Y lo escuchaste en el 93.3. Muy bonita mañana, 7:28. Saludos a Jesús Roberto, que hoy se gradúa de la primaria, ya se nos va a la secundaria, lo queremos mucho y lo felicitamos por este logro de parte de su tía y de su mamá. Bonito día para todos. Hola Jazz, ¿le puedes mandar por favor un saludo a Jacquelina Cruz Medina de parte de su papá, que vamos rumbo a su graduación? Y dile que la amo mucho, dedícale una hermosa canción. Felicidades, Jacquelina, que disfrutes mucho de tu ceremonia, mi amor. Felicidades para Mireya Santana Hernández, que hoy sale de la primaria y que toda su familia está súper orgullosa de ella.
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2: 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Muy buenos días, 7:34. Es la arrolladora.

0: mañana con 41 minutos en el 93.3. Felicidades para Mireya Santana Hernández, que hoy sale de primaria y que Dios la bendiga siempre, que estamos muy, pero muy orgullosos de ella. Hola, hola Jazz, muy buenos días, por favor, saludos al Bros, que ya sale de vacaciones el próximo lunes y que no va a ir a la playa este año por falta de monedas. Uy, mi Bros, no, pues qué pena, porque la playa es tan bonita. Te lo vas a perder, ni modo.
1: Hola, guapurita hermosa, bendecido miércoles. No andábamos perdidos, andábamos de parranda. Hermosa, reportándonos y saludándote como debería de ser todos los días.
0: Desde bien temprano.
1: Saludos a Gabrielito, que ya vamos de salida porque tenemos que ir a la escuela a realizar faena. Cuídate.
0: Saludos.
1: Y por cierto, vamos a desayunar tostaditas de frijol con tinga y una sopita aguada. Y como hace calor, bueno, no hace tanto frío, pues un tecito de limón.
0: Ah, muy bien, excelente. Ay, sí se antoja, ¿no? Unas tostaditas de tinga. Saludos, pequeñito. Que les vaya bien a todos los que andan ahí organizando la faena.
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0: En 10 minutos, las 8 de la mañana, muy buenos días. ¿Qué función tiene un padrino de graduación? ¿Como para qué lo elegimos o qué es lo que tiene que hacer ya convertido en padrino? ¿Me ayudas? Participa con nosotros, estamos ya en redes sociales, en el WhatsApp, para escucharte.
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0: Reporte Vial.
1: Tenemos un percance vial enfrente del seguro, frente ahí donde está el Walmart. Ya hay mucho tráfico, hay un carrito ahí que tuvo un percance y pues bueno, se está haciendo complicado el tránsito vehicular en esa zona, ¿ok? Para que lo tome usted en cuenta. Buenos días, son las 7:54 en el 93.3. ¿Qué función tiene un padrino de graduación? Participa con nosotros, 722-213-1389-90, líneas en cabina, nuestra publicación a través de nuestras redes sociales oficiales en Radio Cristal, en el Facebook, también ya está por ahí la pregunta. Y bueno, en el WhatsApp te escuchamos y te saludamos. Muy bonita mañana.
2: Hola, Yas, buenos días. ¿Me puedes mandar un saludo, una felicitación para mi hijo Francisco Aldair, que hoy sale de sexto y el sábado se hace su primera comunión?
1: Ay, mira. Muchas partida gracias, doble excelente el espejo. Día. Gracias, igualmente. Buen día.
3: Hola, hola, buenos días. Aquí un saludito para la señora Marisol, que casi se nos desmaya. ¿Qué ahí pasó? Donde le sacaron su sangre.
1: Ah.
3: Un abrazo para todos ustedes aquí. Aquí esta personita disfrutando de sus vacaciones permanentes, ya jubiladito, gracias a Dios. Excelente
1: ay,
3: día,
1: bueno.
3: Bendiciones para todos.
1: Excelente, vacaciones permanentes. Saludos para usted que ya anda disfrutando de todo lo trabajado, pero luego cuando ya se jubilan, poco tiempo ya se nos aburren y entonces ya empiezan a ver qué vamos a hacer, en qué nos vamos a ocupar. Saludos, eso es bonito, ¿no? Siempre activos. Hola, Jazz, buenos días. ¿Serías tan amable de mandar un saludo a Alexander Ramírez Valenzuela, que hoy es su clausura de la primaria, y también a los alumnos de la primaria Fernando Montes de Oca de sexto grado, que bueno, pues el día de hoy ya tienen su clausura? Muy bonita mañana, ya es una felicitación para Mateo y Melody, que ya salieron del kinder. Te escuchamos en San Felipe Tlalmiminolpan. Hola, hola, muy buenos días.
4: Hola, buenos días. Ya, si me puedes mandar una cumpleaños para...
1: ¿Sí?
4: Para Carlos Manuel Reyes Díaz. Luis sale de sexto y que... en compañía de sus hermanos, sus tíos están aquí apoyándolo.
1: Felicidades, Carlos Manuel Reyes, que hoy da un paso más en su vida y que sale hoy de sexto año. Las 7:57 en el 933. Buenos

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12: Muy buenos días, miércoles 15 de julio del 2026, día de Santa Quincena. Soy Lupita Escobar. Estas son las noticias. La presidenta de México, Claudia Sheinbaum, advierte que en el caso de la todavía presidenta municipal de Tenancingo, Nancy Nápoles, de extracción morenista, señalada por la Fiscalía Mexiquense de un autosecuestro, la presidenta dijo que si hay pruebas en su contra, no habrá impunidad. Toluca refuerza la seguridad con patrulla inteligentes y cámaras de vigilancia, logrando la captura de presuntos delincuentes vinculados al robo de vehículos. Saque el paraguas porque se mantienen las alertas por lluvias intensas en el centro del país, incluyendo los municipios del Valle de Toluca y la zona sur mexiquense. El programa Conduce sin Alcohol en Toluca reporta resultados positivos con cientos de pruebas aplicadas para prevenir accidentes. Este operativo continuará. La participación de la selección mexicana en la justa deportiva de fútbol 2026 dejó una importante derrama económica. Sin embargo, la eliminación dejó un fuerte impacto social entre los aficionados de nuestro país. Muchas gracias por su atención. Soy Lupita Escobar. Que tenga un excelente día.
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1: Buenos días, 8-4, Guardianes del Amor de Arturo Rodríguez y Bronco. 93.

0: Buenos días, 8 de la mañana con 10 minutos en el 93.3. Seguimos acompañándote, mi guapurita, en esta linda mañanita de miércoles de quincena. Además, hay que cuidar nuestro dinerito, por favorcito. Pórtese bonito, no ande de gastalón. ¿Qué función tiene un padrino de graduación? ¿Qué crees que deba de hacer? Aparte de dar domingo. Dar consejos, dice Rodo Rosales. Hola, Rodo, gracias por tu opinión. Ricky, excelente domingo y excelente ombliguito de semana. Oh, salud. Yo creo que una de las funciones principales sería motivar al ahijado en el siguiente paso de aprendizaje. Y claro, estar con él pues en todas las etapas, ¿no? Leti Avelino, buenos días, excelente. La función de un padrino es llevar los regalos. Exactamente. Bonita mañana. Gracias por tu participación. 8:12 en Cristal.
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1: Perdóname, perdóname.
0: Juicillos.
2: Las 8 de la mañana con 23 minutos en el 93.3. Santiago Ortiz Colín, que salió de la primaria ayer, y su mami le está mandando saludos. Felicidades, Santiago.
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0: Las 8 de la mañana con 26 minutos. Continúa este percance vial a la altura de la curva del IMSS, dirección Ciudad de México. Ahí hay un carrito rojo que, bueno, tuvo un percance y eso está ocasionando bastante tráfico. Si usted tiene que pasar por esta zona, por favor, salga un poquito más temprano, ¿no?
1: Hola, Jazz, buenos días. Pues se supone que la finalidad de los padrinos de clausuras es motivarlos a que continúen sus estudios.
0: Saludos, buen día. Hola, Jazz, unas mañanitas para mi hermana Aide Nava, que hoy está cumpliendo años de parte de su hermana Sandy y su mami Domi. Te escuchamos en la capilla Huitzilapan. Bonita mañana, Jazz. Un saludo, por favor, para Iker Jacinto Moreno, que está saliendo de la primaria Vicente Guerrero en La Loma, en el municipio de San Juan, Jiquipilco. Muchas gracias y muchas felicidades a todos los graduados. Por favor, Jazz, felicítame a Josué Torres. Hoy fue su graduación de la secundaria. Felicidades, Josué, que la pases muy bonito. Saludos a mi niño Mateo Raúl por haber obtenido el primer lugar de su grupo, que lo amo mucho, de parte de su mami Citla. Te escuchamos en Xonacatlán, Ciudad Peluche. Mateo, felicidades. ¡Wow! ¡Qué padre reconocimiento! ¡Qué orgullosa está tu mamita de ti, mi amor! ¡Felicidades! Hola, Jazz, muy buenos días. Felicidades a Mateo y Melody, que ya salieron del kinder. Te escuchamos en San Felipe Tlalmiminolpan. Para el hijo alumno, ¿qué? Que no se vea solo en la graduación, pero padrino, padrino es el del bautizo, confirmación y comunión. No, pero la pregunta dice, ¿qué función tiene un padrino de graduación? ¿Qué? ¿Cuál es su función? Pues, ¿para qué lo queremos? El padrino de bautizo y de confirmación, y eso pues es para otra cosa muy diferente, pero el de graduación, ¿cómo para?
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2: 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Las 8:33.
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0: Las 8 de la mañana con 39 minutos en el 93.3. Nosotros vamos a enlazarnos en este momento con el grillito en la crista móvil, que está listo para llevarnos muchas sorpresas. Gracias a Kira, ¿a quién le agradeceremos hoy? Digo, a los planetas y a las constelaciones, ya lo va a agradecer él. A ver. Gracias a los halcones galácticos, hoy el grillo en la crista móvil. Adelante, grillito.
1: A los Thundercats.
0: Thundercats. Oye, fíjate que ayer estaba en la chisma con el Rafita de producción y le decía yo que me gustaría a mí tener alguna vez alguna fiesta temática de los Thundercats.
1: Ándale, estaría padre, ¿no?
0: Estaría bien, ¿no?
1: Te verías muy bien de Chitara.
0: Ay, Dios mío.
1: Ya te quiero ver con ese mayón ultra pegado. Ay, Dios mío. Ya, porque están ocurriendo cosas. Estoy sintiendo cosas de Chiaba.
0: Cosas de Chava.
1: Mi querido guapo, buenos días para ti, para toda la de Cristal 93.3. Mi querido Gargolión.
2: Muy buenos días.
1: A toda la banda de 93.3, que tengan un excelente día. Nosotros estamos listos, estamos preparados, montados y armados a bordo de la Cristal Móvil con un cargamento de paraguas 93.3. Mira nomás este compa de la moto. Ay, Dios mío. Perdón, guapo, pero es que vamos circulando sobre 5 de mayo y los amigos motociclistas, de verdad, qué imprudentes son, ¿eh? Qué imprudentes son algunos, de veras. Luego, la culpa de todo la tiene el automovilista, el pero bueno. Ay, mis amigos motocimios, pero bueno, mi querida, no todos, ¿eh? No todos, aclarado está. Mi querida guapurota, nosotros andaremos a bordo de la que se mueve repartiendo los paraguas 93.3, unos paraguas bien chidos, de muy buen tamaño, la neta, los que ya ganaron no me van a dejar mentir, que además de protegerse del agua, traen un protector solar para que usted lo pueda utilizar también en la temporada de calor, en la temporada de sol. Así que nosotros andremos circulando en todo el Valle de Toluca, prepárense a ganar cortesía el 93.3, muy pendientes de la ruta, y en punto de las 12 del mediodía nos vemos ahí en Colegio Mexiquense, porque estaremos transmitiendo completamente en vivo con nuestros amigos del Grupo Colegio Mexiquense. Así que me quiere guapo, ponle la trompa que le va a subir eso también, trompudo, si no, no, con agarrón de pompi, mi Chitara, cómo no.
0: Adiós, las 8:41 en el 93.3. 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Me han fallado.
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9: 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Muchas felicidades para Natalia Torres Cisneros y para Renata Torres, que hoy es su graduación de sexto y que la ama mucho su familia. Felicidades.

0: No te lo pierdas, vamos a tener invitaciones, para que estés pendiente. Son las 8 de la mañana con 52 minutos, buenos días.
1: Buenos días, buenos días. Con respecto a tu pregunta, ¿qué función tendrá? ¿Qué función tendrá?
0: ¿Sí?
1: Es irse a echar unas cheves bien frías para celebrar su logro.
0: Ir a comer a la casa del ahijado. Bonita mañana, hola.
2: Hola, Jess, buenos días. ¿Le puedes mandar una felicitación a mi niña? Ella se llama Davi Hernández García, que hoy sale de la primaria. Hoy es su último día que usa su uniforme, que va, que está en su escuela, una escuela que la vio crecer, que les ayuda a crear de cierta manera un carácter, una personalidad, que van creciendo, se van descubriendo. En su primaria se llama Escuela Primaria Isidro Favela, y una felicitación para toda la generación 2026. Atentamente, Blancanieves. Muchas gracias, Jazz. Bendecido miércoles.
0: Felicidades para tu peque, mi querida Blancanieves. Que sea una bonita ceremonia y que se lleve grabado en su corazón y en su mente todos esos bellos recuerdos que pasó ahí en la primaria, y que sea una bonita mañana para ella.
3: Otra vez, ¿sí?
0: Hola,
4: el padrino de graduación es más que nada, pues, darle sus presentes, sus regalos en las graduaciones, que son algunas graduaciones que son preescolares, secundaria, ya, bachillerato, profesionales. Algunos les piden sus anillos de graduación, que es lo que le corresponde al padrino. Y ya los papás de los ahijados, pues ahora sí, que se vengan con la comida, ahí nos estamos invitando. Saludos.
0: Hola.
5: Hola, guapurita, muy buenos días, aquí saludándote y deseándote un lindo y bendecido día. Soy Isa, y compláceme con una canción, no seas malita, la de Joan Sebastián, Gracias Señor. Gracias, guapurita, que tengas un excelente día.
0: Gracias.
5: Cuídate mucho, bye.
0: Igualmente, buen día.
6: Muy buenos días, solo para compartir que aquí por Heriberto Enríquez, andan en una motocicleta robando.
0: Ay, caray.
6: De hecho, choferes de vehículos, tengan cuidado, por favor. Andan arrebatando los teléfonos celulares, como luego traen su vidrio abajo y andan en motocicleta. Solo es para ese llamado, porque pues al fin y al cabo la autoridad brilla por su ausencia.
0: Como siempre. Gracias, amiguito, y bueno, hay que tener esta precaución. Vámonos, te quedas en la compañía de Manuel Barrón, soy Yasqueve. Con permiso, buenos días.
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pasa, chiquillos? ¿Cómo están? Muy buenos días. Gracias, Dios. Mitad de semana y de quincena. ¡Qué buena onda! Ya se va la Becker. Son las 9:00 PM. Soy su amigo Manuel Barrón.

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2: Una canción clásica, claro que sí. Una canción de oro de Bronco. Se llama Amigo Bronco. Ya son las 9:07.

0: Ya son las 9 de la mañana con 10 minutos, 9 con 10. Dice, buenos días, amigo Barrón. ¿Te podrías poner una canción del grupo Conspiración? Ya llovió, ¿eh? Saludos desde Ciudad Neza. ¡Órale! ¿Qué pasó, mi Neza yorquino? Estado de México. Saludos, Neza. ¡Qué buenos recuerdos! Recuerdos. Por acá dice, feliz mitad de semana. Hasta me trabé. ¿Me puedes hacer el favor de poner algo de los huracanes del norte, por favor? Es para mandar una gran felicitación a la primaria, licenciado Adolfo López Mateos. Estaremos de manteles largos por la tarde celebrando la graduación. ¿Qué tal, eh? Pues muchas felicidades. Son las 9 con 11 minutos. No te vayas.
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2: ¿Y cómo andamos? Andamos ready.
3: Ya son las 9 de la mañana con 16. Sí, andamos ready con los Tucanes de Tijuana.

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1: Esto se llama Me Vas a Extrañar. Contigo la chica de tus sueños, Rubí Escobar. 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

0: son las 9 de la mañana con 25 minutos, 9:25, 722-213-1389 y 90. Manejando por carretera, ok, con cuidado, manejen con mucho, mucho cuidado y precaución. Son las 9:25. Tenemos nada más y nada menos que al Wichit Eransky.
1: Gracias, Barito. Estamos listos, estamos preparados. Qué gusto saludarte en esta mañanita. Gracias a Dios llegó la quincena, día de la Santa Luz. Cuide su lanita, por favor, no gasten cosas que no necesita. Ese objeto que tanto ha deseado puede esperar. Así que acuérdese que vienen inscripciones, vienen colegiaturas, uniformes, útiles. Creo que ya lo deprimí, ¿verdad?
0: Se viene la nueva playera de tu equipo, imagínate, ¿no?
1: Ya sé, estoy considerando ampliamente en ir a sacar la nueva del Toluca, ¿eh?
0: Oye,
1: pero si
0: oye,
1: hay alguna alma caritativa que diga, Grillo, no te preocupes, con todo gusto, yo te digo dónde las venden.
0: Oye, son de esas veces que le preguntas a tu hijo, oye, ¿es muy necesario que estudies?
1: La neta, sí, es muy necesario que aprendas las tablas, ¿verdad?
0: Así
1: es. Pero bueno, amigo mío, nosotros estamos a bordo de la Crista Móvil y en esta ocasión hemos llegado a visitar a nuestros amigos y vecinos de Izcalli 3. Atención, amigos y vecinos de Izcalli 3, ya tenemos ubicación. Nos encontramos en Teoloyucan, esquina Huehuetoca. Huehuetoca, esquina Teoloyucan. Teoloyucan, esquina Huehuetoca, en Izcalli. Los tres primeros amigos que lleguen con la condición se ganan su paraguas 93.0. Repito, ¿dónde estamos? Teoloyucan, esquina Huehuetoca. Huehuetoca, esquina Teoloyucan, en Izcalli 3. La condición para que se ganen su paraguas las tres primeras personas, necesito, ponga usted mucha atención, que me traiga tres ingredientes que necesitas para preparar arroz.
0: Ok.
1: ¿Qué se te ocurre?
0: Un plato, una cuchara y una tortilla.
1: ¿Para preparar?
0: Para preparar.
1: ¿Ingredientes?
0: Ingrediente, bueno, pues.
1: ¡Órale, cocazo!
0: Agua, a ver, puede ser el agua,
1: arroz.
0: Obviamente, el arroz.
1: Jitomate. Cebolla.
0: Un ajito.
1: Ajo,
0: claro.
1: Puedes ponerle chicharito. Ponerle granitos de elote. Puedes ponerle rajas de poblano.
0: Para aderezar una salsa de molcajete, ¿no?
1: Una salsa macha que alguien me regaló y que está
0: deliciosa. Señor Nescafé. Pero bueno.
1: También saludos al señor Nescafé. No fue él, pero fue un amigo que tengo aquí.
0: Ah, bueno. Órale, pues. Dale, mi grillo.
1: Bueno, repito, ¿dónde estamos? Teoloyucan, esquina Huehuetoca. Huehuetoca, esquina Teoloyucan. El Izcalli 3. Las primeras tres personas que traigan tres ingredientes para preparar arroz ganan cortesía del 93.3.
0: Gracias, amigo mío. Son las 9:28. Pausa, volvemos.
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0: Karim León.
1: De compa. Pasó algún tiempo, poco menos de una hora y por...
0: Este sábado a las 7 de la noche y domingo 10 de la mañana.
2: Íntimamente.
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1: Ya son las 9:36. Esto se llama Las Mujeres Divinas. Ay, tan divinas. Es Don Chente y La Adictiva. Por cierto, próximo viernes 14 de agosto, nos vemos en Tenango.

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0: las 9. Ahí. Está fallando un poquito esta cosa. Pero bueno, 9:43, 9:43, dice por acá Bárbara. ¿Qué pasa, Bárbara? Saludos, vamos de salida de nuestra sobrina. Somos padrinos en Jalapa. Saludos para Valeria. Hola, Valeria Serrano Cuevas, que la queremos. Saludos a la familia Herrera Cuevas. Y también a Tomasito. Muy bien. Hola, ¿qué tal? Una felicitación para mi nieta Stephanie Daniela Doctor Quiñones, que hoy es su graduación de sexto grado de la escuela. Mira nada más, qué buena onda. Muchas felicidades en la escuela Rafael Ramírez aquí en Calimaya, de parte de sus abuelitos Mine y Don Pablo. Gracias y bonito día. Hola, primero muy buenos días. Felicitaciones a mi hijado Brian, que ya pasó con un muy buen promedio. Y puedes decirle que si se puede, de parte de su madrina Zule, te escuchamos en Palmillas. Gracias. Bueno, pues ahí está el saludo. Muchas felicidades y pásenla muy, pero muy bien. Son las 9:44. Pausa, ya regresamos.
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13: Así es, ya lo escuchaste muy, pero muy bien. 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Se llama Amor Son de Vainilla. Buenos días, son las 9:48. 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
1: Dice por acá, quiero mandar saludos para los chavos de Maseca, al buen amigo Pelón, Capibara, mira, ¿cómo se llama? Apodos, buena onda, mi rey, Jorgito, también el buen Salitres, y a toda la gente de Maseca que nos escucha todos los días, gracias en verdad, se llama En Tus Manos, ellos son los Bibis.

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6: Muy buenos días, es miércoles 15 de julio del 2026. Soy Lupita Escobar. Estas son las noticias. A casi 6 años de haber presentado una denuncia por presunta violencia familiar en contra de su expareja, Gustavo Mancilla Rendón, quien se desempeñaba como presidente municipal de Villa del Carbón, Marta denunció que el caso aún no ha sido llevado ante un juez. La mujer atribuye la demora a presuntas omisiones de la Fiscalía Mexiquense. El gobierno de San Mateo Atenco informó que los cursos de verano 2026 ofrecerán actividades deportivas, artísticas y de fomento a la lectura para niñas, niños y adolescentes. El curso de verano deportivo se llevará a cabo del 20 de julio al 14 de agosto en la unidad deportiva municipal para participantes de 6 a 15 años. En tanto que los cursos arte y cultura y mis vacaciones en la biblioteca se llevarán a cabo del 3 al 14 de agosto para menores de 6 a 11 años. Tómelo en cuenta, la línea roja del Mexicable suspenderá parcialmente su servicio entre el 18 de julio y el 2 de agosto debido a trabajos de mantenimiento preventivo, así lo informó el gobierno mexiquense. Como parte de la Feria Patronal Temuaya 2026, el próximo 26 de julio se llevará a cabo la tercera fecha del cereal atlético Corre, Vive y Celebra Nuestra Tradición, donde los participantes podrán competir en distancias de 5 y 10 kilómetros. La carrera inicia a las 8 de la mañana en la Unidad Deportiva Municipal de Barrio de Poté. España se convirtió en el primer finalista de la justa deportiva de fútbol internacional 2026, al derrotar 2-0 a Francia en la semifinal disputada este 14 de julio. El conjunto español aprovechó sus oportunidades y dejó fuera al cuadro galo, precisamente en el Día Nacional de Francia, fecha en la que se conmemora la toma de la Bastilla. Muchas gracias por su atención, soy Lupita Escobar, que tenga un excelente día.
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amigos, ¿cómo están? Muy, pero muy buenos días. Es miércoles 15 de julio, sí, miércoles de quincena. Vamos a disfrutar muchísimo estas memorias de cristal. Mi nombre es Manuel Barrón. Bienvenidos todos.

¿Y qué te parece si viajamos hasta aquel lejano 94 aproximadamente con esta canción tan bonita y tan pedida? Siempre te amaré. Es la industria del amor.

0: son las 10 de la mañana con 12 minutos. Dice por acá: quiero mandar un saludo hasta Huetamo, Michoacán, con la canción de Hoy la vi pasar con Rocío Dúrcal, de parte del buen amigo Carlos Urquiza. Carlos, muchísimas gracias. Te mando un fuerte abrazo, amigo mío. Son las 10 con 12, tengo más saludos con todo gusto. Dice por aquí: hola, buenos días. Un saludo para mi hija Paola Geraldine Pascual Lovera, hasta el ejido de Bombateví, de parte de su papá Marcial, que la quiero muchísimo, y con una canción muy bonita para ella, pero por supuesto que sí. Saludos para Hilaria Jerónimo Reyes, que nos escucha en San Cristóbal, Huichochitlán, esperando que se recupere pronto y que le eche muchas ganas. Por favor, mi querida Hilaria, te queremos ver muy bien. Hola, hermoso día. Hemos escuchado Cristal desde hace años directamente, ahora en línea. Te escucha muy bien, gracias por dejarse acompañar, ¿eh? Por favor, complácenos con la canción La Verdad de la Verdad con Rocío Dúrcal. Gran canción. ¿Desde dónde nos estás escuchando? No nos dices. Ojalá que nos comentes. Ya son las 10 de la mañana con 13 minutos. No te vayas. ¿Nos hacemos un cafecito?
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12: Muy buenos días, son las 10 de la mañana con 17.
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0: Este es uno de los grandes clásicos de este grupo chileno. Debut y despedida. Son Los Ángeles Negros, 10:20.
1: Cris.

0: estrés.
1: A veces se intenta, pero no se logra. Así son las cosas. Lo que no fue, no será. Es nuestro príncipe a las 10:23.

0: Ya son las 10 de la mañana con 26 minutos en tus memorias de cristal. Vaya recuerdos, ¿verdad? 722-213-1389, 722-213-1390. Nos encanta leerte, pero también escucharte. Hola, ¿cómo estás? Buenos días.
1: Hola, ¿qué tal? Muy buenos días. Quisiera mandar un saludo muy afectuoso y lleno de amor y cariño a la señorita Luchita My Love de su Your Love. Se encuentra trabajando en un taller de alta costura allí en el centro por Gómez Farías. Muchas felicidades, Luchita.
0: Ándale, Luchita My Love. Ya son las 10:27. Por acá tengo más. Saludos, gracias. Dice, hola, buenos y benditos días. Dios le... que dice que Dios los bendiga. Un saludo para todos los trabajadores de la construcción que ya se encuentran laborando en Jocotitlán. Saludos para el maestro Rulas. Muchísimas gracias. Hola, ¿qué tal? Saludos para todos. San Cristóbal Tecolit en Sinacantepeca. Mi familia nos gusta mucho Cristal. ¿Me puedes complacer con una canción? Entre cuatro paredes con los Vázquez. 722-213-1389. 722-213-1390. Saludos, Chinita, que nos escucha constantemente en memorias. De verdad, gracias. Saludos para ti, para toda tu familia, para Mr. Nescafé y para todos. Son las 10:28. Tenemos pausa. No te vayas.
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0: Se llama ella se llamaba Marta, es Napoleón a las 10.32.

Vaya joya de canción del disco Quiéreme. Ellos son los Bukis.

0: Uy, qué bonito fondo. Ya son las 10 de la mañana con 42 minutos. Tenemos más saludos, pero por supuesto que sí. Dice por acá, hola Manuel, ¿cómo estás? Compláceme con la canción de Pequeño Niño para mi nieto Leonardo Alexander Colín, que hoy es su clausura. Te escuchamos en Santiago Tianguistenco. Muchas felicidades. ¿Qué tal, Barrón? ¿Me puedes mandar un saludo para Angélica Cantinca? Ella nos escucha en Santa María del Monte. Es una gran amiga de parte de Valentín. Espero que nos veamos pronto. Ojalá que sea así. Hola, ¿qué tal? ¿Cómo estamos? Buenos días. Saludos para un gran amigo del almacén 630. Hola. Saludos a mi hijo Alan Sánchez Alaniz. Hoy está cumpliendo 13 años. Mi querido Alan, muchas felicidades y que sepa que lo queremos mucho. Qué bonito. ¿Alguna canción en especial? Se la ponemos. Y por acá, saludos a la familia Estrada Hernández de Calimaya y le puedes poner Río Rebelde de Julio Iglesias. Gracias y bonita mañana. 722-213-1389, 722-213-1390. 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
12: Muy buenos días, es miércoles 15 de julio del 2026. Soy Lupita Escobar. Estas son las noticias. La gobernadora del Estado de México, la maestra Delfina Gómez Álvarez, supervisó en la comunidad de San Pedro Tenayac, municipio de Temascaltepec, las acciones de atención y limpieza después de la tromba registrada el pasado fin de semana. Las intensas lluvias siguen registrando inundaciones en diversos tramos de la carretera Toluca-Tenango, generando complicaciones viales, reducción de carriles y riesgos para los automovilistas que circulan por esta importante vía de comunicación. El llamado a las autoridades a llevar a cabo acciones preventivas. Mucha atención, está suspendida la circulación en Paseo Matlacincas de Adolfo López Mateos hacia Heroico Colegio Militar en Toluca, debido a los trabajos de repavimentación con el Diablo o Dragón. El cierre aplica de lunes a viernes de 10 de la mañana a 4 de la tarde, por lo que se recomienda utilizar vías alternas. El gobierno municipal de San Mateo Atenco invita a las niñas, niños y adolescentes a participar en los cursos de verano 2026, que incluyen actividades deportivas del 20 de julio al 14 de agosto en la unidad deportiva, así como talleres de arte, cultura y fomento a la lectura del 3 al 14 de agosto en el Centro Cultural Atenquense y la Biblioteca Pública Municipal Amado Nervo, ofreciendo opciones recreativas y formativas durante el periodo vacacional. Aunque usted no lo crea, esto ocurrió en los portales de la capital mexicana. Una camioneta que debía ser estacionada en un estacionamiento terminó abandonada en pleno pasillo de estos portales luego de que un empleado decidiera estacionarla ahí por falta de espacios disponibles. La situación generó molestias entre comerciantes y peatones, quienes denunciaron la obstrucción de una de las zonas más concurridas del centro histórico. Después de estos señalamientos, Tránsito Municipal retiró la unidad con una grúa. Muchas gracias por su atención, soy Lupita Escobar, que tenga un excelente día.
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1: Uy, qué clásico y qué canción como para subirle y cantarla, ¿te parece? Se llama Con el corazón en la mano. Viajemos a los 90, viajemos a los grandes grupos.

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2: Esto es nuevecito de paquete, ¿eh? ¿Qué te parece? Salido del horno. Es Yuridia.

0: son las 11 de la mañana con 10 minutos, 11 con 10. Recuerden, amigos míos, que la preventa de boletos para el baile de la adictiva en Tenango del Valle para este próximo viernes 14 de agosto, o sea, prácticamente en un mes, ¿qué creen? 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Vaya, vaya por su agüita, de no sé, de horchata, de limón, de nuez, alguna paleta, algún helado, y compre sus boletos de preventa para la adictiva en Paleterías Muñoz. ¡Qué chavocho! Ya son las 11 con 11. Pausa, regresamos.
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2: 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Volvemos con más.
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0: 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Es la cumbia de Mar Solís, 11:15.

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1: Son las 11:18.

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2: Esto es Por Siempre Mi Amor. Es la banda MS. Excelente mañana de miércoles, son las 11:22.

0: Mañana con 25 minutos, 11:25, 722-213-389 y 90. Vamos a una pausa, no te vayas, pero antes, oigan, saludos a los que por fin ya van a sacar, pues, el dinero, su quincena del cajero, por favor, con mucha precaución, ya saben, siempre atentos, siempre con los ojos bien abiertos, las orejas bien paradas, y pues, mucha atención, por favor, ¿ok? Ahora sí que llegamos y nos salvamos por un pelito. Por fin llegó quincena. Por cierto, y hablando de esta frase de nos salvamos por un pelo, tengo un dato. Pues resulta, mis queridos amigos, aquí está el atención, dato. Piense que los marinos del siglo XVII, o sea que ya tiene bastante tiempo, usaban el cabello largo, no solo por gusto o por moda, que eso pues la verdad no les interesaba, sino que en caso de naufragio, ellos podrían ser salvados al ser tomados de los cabellos por sus compañeros de embarcación. Y ahí la frase popular, me salvé por un pelo. De ahí nació ese dicho. Son las 11:26, tenemos una pausa, no te vayas.
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0: Viernes 14 de agosto. 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
3: Super Bronco y los Guardianes del Amor de Arturo Rodríguez. Es el amor que se escribe con llanto. 11:34.
4: Cristo.

0: de agosto, Santiaguito Tenango del Valle.
1: Sé que van a llorarme y eso no puedo evitar.
0: Gerardo Díaz.
2: 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Ya son las 11:37.

0: Ya son las 11 de la mañana con 40 minutos. Tengo algunos saludos. Gracias para Lupita de la O. También para el buen Arturo. Por acá vemos a Bárbara, al buen José, a Mine. Muchas gracias, Felipe, por tus mensajes. Para Chivis, para el buen amigo Chícharo, para la señora Blanca Nieves. Sí, así se llama Blanca Nieves. Órale. Para Leti, gracias, Leti. Para Gabrielito, Rose y muchos más que ya se reportan a través del WhatsApp de Cristal 722-213-1389. Gracias por andar por acá. Les mando un abrazo. Son las 11:40. La pausa. Ya regresamos.
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las 11 de la mañana con 52 minutos en este día bonito, agradable, miércoles, 20 grados centígrados. Vamos a ver qué nos depara pues el clima para esta tarde-noche. Pues resulta que sí, hay amenaza de lluvias a partir de las 5 de la tarde. Pocas posibilidades, 24%. Esto quiere decir que hay muchas probabilidades de que no nos llueva este día. Y bueno, pues lo que comentábamos hace ratito, que es quincena, cuiden su dinero, por favor, no gasten en lo que pues tal vez no sea tan necesario. Y les comento que bueno, para la próxima quincena, nada más son 2 semanas y media, así que aguas con la lana. Cuídense mucho, se van a quedar con el buen Brian O'Connor, que trae muy buena música. Gracias, cuídense mucho y pórtense muy bien.

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13: Esta es la oración del mediodía.
14: Señor Jesús, hoy podemos ver y meditar cómo los de corazón sencillo son capaces de escuchar el sonido de Dios, son capaces de percibir los colores de su amor, se sienten atraídos por la belleza del sonido de su predilección, y a nosotros se nos ha embotado los sentidos por la ambición de una belleza vana, de una felicidad que se acaba y de un poder que nos da vida. Gracias por los jóvenes que se atreven a seguir tu llamado, por los padres que saben infundir los verdaderos valores, por los ciudadanos que crecen en la justicia, por quien ama tu verdad, por quien vive de tu amor. Y una súplica, Señor, dame un corazón y una mente sensibles a tu amor y al sufrimiento de los hermanos. Cambia mi corazón de piedra por un corazón de carne.
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15: El ángel del Señor anunció a María
16: y concibió por obra del Espíritu Santo.
15: Dios te salve, María, llena eres de gracia, el Señor es contigo. Bendita eres entre las mujeres y bendito el fruto de tu vientre, Jesús.
16: Santa María, Madre de Dios, ruega por nosotros los pecadores, ahora y en la hora de nuestra muerte. Amén.
15: He aquí la esclava del Señor.
16: Hágase en mí según tu palabra.
15: Dios te salve, María, llena eres de gracia, el Señor es contigo. Bendita eres entre las mujeres y bendito el fruto de tu vientre, Jesús.
16: Santa María, Madre de Dios, ruega por nosotros los pecadores, ahora y en la hora de nuestra muerte. Amén.
15: Y el Verbo se hizo carne
16: y habitó entre nosotros.
15: Dios te salve, María, llena eres de gracia, el Señor es contigo. Bendita eres entre las mujeres y bendito el fruto de tu vientre, Jesús.
16: Santa María, Madre de Dios, ruega por nosotros los pecadores, ahora y en la hora de nuestra muerte. Amén.
15: Ruega por nosotros, Santa Madre de Dios,
16: para que seamos dignos de alcanzar las promesas de nuestro Señor Jesucristo. Amén.
15: Oremos. Infunde, Señor, tu gracia en nuestros corazones para que los que hemos conocido por el anuncio del ángel la encarnación de tu Hijo Jesucristo, por su pasión y su cruz, seamos llevados a la la gloria de la resurrección. Por el mismo Jesucristo nuestro Señor.
16: Amén.
15: Gloria al Padre, y al Hijo, y al Espíritu Santo.
16: Como era en el principio, ahora y siempre, por los siglos de los siglos. Amén.
15: Ángel de Dios, que eres mi custodio, ya que la soberana piedad me ha encomendado a ti, ilumíname, guárdame, rígeme y gobiérname.
16: Amén.
15: Que el auxilio divino permanezca siempre con nosotros.
16: Amén.
15: Y la bendición de Dios Todopoderoso, del Padre, del Hijo y del Espíritu Santo, descienda sobre ustedes y les acompañe para siempre.
16: Amén.
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bueno, son las 2 en punto a este miércoles. Mitad de semana, estamos en vivo a través de Cristal 93.3. Yo soy Brian Núñez. Acá está Jorge Medina y José Cuen. Y don Jorge Celedón, se llama Naturalita. De aquí hasta en punto a las 3. Vamos a pasarla muy bien, ¿eh? Bienvenidos.

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1: Son las 12 con 3 minutos. Acá está la Sonora Dinamita. Vamos a bailar, ¿eh? Se llama Las Brujas. ¡Ay, nanita! Oye, mándame tu WhatsApp audio y déjame escucharte en este miércoles la pregunta del exitómetro de esta tarde. Cuéntanos cómo se llama tu mascota, qué mascota tienes y cómo se llama. Déjame escucharte, va. Y ahorita lo compartimos al aire para que nos presumas qué mascota tienes y cómo se llama. 722-213-1389. Mándame tu WhatsApp audio. Te acompañamos en vivo en tu estación.
2: Cristo.

0: tota, parece que no, lo más nuevo de los huracanes del norte. Oigan, vamos a la pausa, mándame tu WhatsApp audio y cuéntame en tu audio cómo se llama tu mascota, qué mascota tienes y cómo se llama tu mascota, ¿va? Y ahorita compartimos tu WhatsApp audio al aire. Ya volvemos, vamos a la pausa, no te vayas.
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0: Hoy es el momento de saludar al Grillín, que está con los amigos del Grupo Colegio Mexiquense. ¡Adelante, Grillito!
2: Gracias, amigo. 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
0: Tu falta de querer es la simplemente arrolladora. A las 12:17, cuéntame cómo se llama tu mascota, qué mascota tienes y cómo se llama, ¿eh? Y ahorita recibimos tu WhatsApp audio. Ándale. A las 12:17.

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1: Las 12 con 20 minutos. Acá está don Julián Álvarez. Llama Noches Amargas a las 12 con 20 minutos en Cristal.

0: 22 minutos. Vamos a escuchar tu WhatsApp audio. Adelante.
1: Hola, buenos días, Guillito. Mi nombre es Aarón y yo tenía una perrita chihuahueña que se llamaba Carolina. Le decíamos Carito.
0: Carito.
1: Pero una vecina me le envenenó, ¿tú crees? Bárbaro. Y ahora quiero tener dos gansos. Uno que se llame Lucas y la gansa se va a llamar Jade. Por la novela del clon.
0: ¡Órale! Cuídate mucho, mi querido Aarón. Qué padre, ¿eh? Bien por tus perritos. Vamos a la pausa, ya venimos, ¿eh? Hay más música, no te vayas.
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0: Hoy es el momento de volver con el grillín que está ya en Grupo Colegio Mexiquense. Adelante, manito.
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2: 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Se llama Por el Resto de Tus Días. Él es Luis Ángel el Flaco. Son las 12:31. Mándame tu audio y cuéntame qué mascota tienes y cómo se llama. Ahorita lo compartimos al aire. Te acompañamos en vivo en este miércoles.

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1: Son las 12 con 34 minutos. Acá está Lo Rojo, se llama Etapa Migajera. Ya viene Samurai a Tenango del Valle, próximo 14 de agosto. ¡Vívelo!
2: ¡Qué

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1: Son las 12:37. Acá están los Tigres del Norte. Se llama La Venganza. Ya viene Gerardo Díaz, allá. Te la vas a pasar muy bien y vamos a tener tus boletos. 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

0: Son las 12:40. Vamos a escuchar tu WhatsApp audio.
1: Hola, Brian.
0: Hola.
1: Me da mucho gusto saludarte.
0: Igualmente, mi amor, muchas gracias.
1: Soy Juana.
0: Juanita preciosa, hola.
1: Mira, yo de mascota tengo un perrito chihuahua.
0: Ok.
1: Y se llama Mokili.
0: Mokili.
1: Es el consentido.
0: Me imagino que sí, mi amor.
1: Que tengas bonita tarde, Brian. Que Dios te bendiga.
0: Igualmente para ti, hermosa. Muchas gracias. Vamos a la pausa, ya volvemos. 12:40.
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0: Hoy es el momento de volver con el Grillín, con los amigos del Grupo Colegio Mexiquense. Adelante, amigo mío.
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3: 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Yo soy Jorge.
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2: Íntimamente.
3: Con los recoditos. Se llama Zúmbale, papá. Mándame tu audio, y cuéntame en tu audio qué mascota tienes y cómo se llama tu mascota. Ahorita lo comparto al aire. Son las 12 con 47 minutos.

0: 11:53. Vamos a escuchar tu WhatsApp audio, venga.
1: Hola, Brian, yo tengo una mascota que es un perro, un husky, y se llama Niebla.
0: Órale, qué padre, muy bien, bien por Niebla.
2: Hola, muy buenas tardes. Yo tengo mi mascota y se llama Canelo. Es de la raza Chihuahua y tiene 8 suéteres. Sí, que le cambio uno a diario y lo quiero mucho a mi perrito.
0: Órale, saludos al Canelo. Sí, seguramente sí, lo quieres bastante. Yo estoy seguro que sí, que así es. Que los queremos mucho.
3: Hola, buenas tardes. Mi perro se llama Charrascas.
0: Saludos para el Charrascas. Muy bien. Y un abrazo fuerte.
4: Buenas tardes. Yo tengo dos gatos. Okay. Uno es peludito, pero otro no es tan peludito. Uno se llama Artemis, pero le decimos Poncho. Y el otro gatito se llama Sale. Y le mando un saludo a mi tío Mau.
0: Saludos para tu tío Mau, con todo el gusto, muy bien.
5: Hola, buenas tardes.
0: Hola.
5: Día.
0: Igualmente.
5: Espero que estén bien todos. Pues yo tengo 30 perros.
0: ¡30! ¡Wow!
5: Y todos tienen nombre.
0: ¿A poco?
5: Pero tenemos uno, un pequeño, bueno, ya está grande, uno que se llama Miércoles.
0: ¿Miércoles?
5: Nunca se le puso porque lo encontré un día miércoles. Lo encontré en la calle vagando, estaba pequeñito y ahora ya es un... Es enorme y es cierto niño. Tenemos unos gatitos que también te cogimos de la calle. Uno que se llama Benito, que apenas llegó y es travieso. Ellos también son humanos y sienten. Hay que respetarlos, claro. También hay que educarlos también para que no sean agresivos y no los maltraten en la calle.
0: Es que sabes que ya no son mascotas, ya son parte de la familia. Entonces, sí, tienes toda la razón. Hay que cuidarlos mucho, mucho, mucho a todas nuestras mascotas. Vamos a la pausa, ya volvemos. Mándame tu audio y cuéntame ahí en tu WhatsApp audio qué mascota tienes y cómo se llaman. Ya venimos, no te vayas.

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0: 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La 1:04, oigan, en vivo, hoy en punto a las 3 de la tarde, llega la guapurita mayor, Jazz Quebec, para presentarte los grandes grupos, ¿eh? Hoy en punto a las 3.

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2: 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Es 1:08, acá está mojado.

0: 10 minutos, es el 933 en este miércoles. Oye, momento de viajar hasta la Crista Móvil. ¿A dónde está el grillín? ¿Cuál será la esquina del movimiento? Manito, cuéntamelo todo, que llevas un cargamento de últimos paraguas. Adelante, manito.
1: Exactamente, mi querido Brian, nosotros estamos listos y estamos preparados. ¿Cómo que últimos? ¡Aguanta! Diría Clavillazo, la cosa es que el meta. 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
0: Muchas gracias, manito. 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Ahí está la Crista Móvil. Ya volvemos.
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7: Acá está Belinda de Núñez y Los Ángeles Azules, se llama Por Ella.
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2: Tú no te lo puedes perder, ¿eh? 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Vamos a tener tus invitaciones para que vayas a cantar con los grandes jefes de la banda, Los Cuisillos. Se llama Costumbres, acá está Don Pepe Aguilar. Es la 1:23.

0: 27 minutos. Cuéntame en tu WhatsApp audio qué mascota tienes y cómo se llama. Venga, adelante.
1: Hola Brian, ¿cómo estás? Soy Feligisus el Forest. Tengo 3 perritos, 2 que se llaman, uno Ramón y Pescado, y la otra Rosita. Brian, ¿puedes mandar saludos a la prima del licenciado Adolfo López Mateos, por favor? Hoy toca apoyar en la clausura y que este día sea maravilloso, Brian.
0: Un abrazo, manito, cuídate mucho, a todos los graduados, un abrazo muy fuerte con mucho cariño. Oigan, acuérdense que el próximo viernes 14 de agosto, ahí en la Feria de Tenango del Valle 2026, llega La Adictiva, también el Samurái y los hermanos Plancarte. Va a estar espectacular, no te lo puedes perder, de verdad que lo vas a disfrutar mucho. La venta de boletos es en la Paletería Muñoz, ahí estará la venta, o puedes marcar el siguiente teléfono para pedir informes: 56-52-89-69-35. 56-52-89-69-35. Vamos a la pausa y ya volvemos. Es la 1:28.
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1: Se llama Si Tú Te Vas, Échale Sentimiento, Montes. Es la 1:36.

0: 1:39, mándame tu WhatsApp audio y cuéntame ahí en tu audio qué mascota tienes y cómo se llama. Venga, te escuchamos.
1: Hola, amigo Brian. Pues acá en la casa tenemos una perrita que se llama Teodora. Okay. Es chihuahua. Vivimos en San Felipe, Tlalnepantla. Saludos, bonito día.
0: Igualmente para ti, amigo mío, muchas gracias.
2: Hola, mi buen amigo Brian.
0: Hola.
2: Tengo 3 perros, 2 chihuahua, una pug. El chihuahua se llama Coffee y Drago. Y la pug se llama Molly. Yo soy Jaime Alejandro. Saludos.
0: Saludos, querido Jaime. Muchas gracias, manito. Te mandamos un abrazo muy, muy grande. Vamos a la pausa. Ya volvemos. 1:40. No te vayas.
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12: 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Veamos uno solo, acá está Frankie Marco Close. Uno solo.

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señor H. Es la 1:49. Mándame tu audio y cuéntame cómo se llama tu mascota y qué mascota tienes, ¿va? Y ahorita lo compartimos al aire. 7-22-2-13-13-89. Mándame tu WhatsApp audio. Este es tu exitómetro de ombligo de semana. Donde quiera que

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1: Se llama De Todas y De Nadie. Acá están los dos carnales. A la 1:52 en el 933. Oigan, a todos los amigos que van manejando, un abrazo enorme. Muchas, muchas, muchas gracias por acompañarnos en esta tu estación.

0: WhatsApp audio 722-213-1389. Venga.
1: ¿Qué tal, Brian? Yo tengo un gato siamés, el cual pensé que era gata y pues le puse Chacho. Bueno, ¿sí? Chacha al inicio porque pensé que era gata. Se agarraba un trapo y se le iba mordiendo hacia aquel lado. Y ya luego descubrimos que era gato y ya, pues es la historia. Gracias.
0: Te mando un abrazo, amigo mío. Gracias a ti, al contrario. ¿Qué dice tu audio? Mándamelo, venga, te escuchamos.
2: Buena y bendecida tarde, Briancito. Yo en tu casa tengo un gato y se llama Mío, pero haz de cuenta que es el bebé de la casa, latoso como el solito. ¿Sale? Bonita tarde, cuídate mucho.
0: Bye. Cuídate, hermosa. También tú, un abrazo bien fuerte. Oigan, vamos a la pausa, no nos tardamos. Mándame tu audio, ya vengo.

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las 12 en punto. Bienvenidos a esta nueva hora de Tu Exitómetro. Yo soy Brian Núñez. Y acá está Marco Flores y la Jerez. Se llama Volveré. Son las 12 en punto. Ponte cómodo.

0: Chalatenango del Valle.
1: Hola, soy Ponichoche y esta va a toda la racía chiquilla.
2: Se llama el sheriff de chocolate, acá está Bronco. Se las das con

0: Titanes de Durango.
1: Tienes que vivir esto con los Titanes de Durango, allá en Santiago Acuchilapa. No te lo puedes perder, te va a poner bien padrísimo. Se llama En la Habitación. Acá está don Raúl Hernández Jr. a las 2:05. Buen provecho, coman delicioso. Gracias por acompañarnos en este Tu Exitómetro. Tú escuchas.

0: vamos a escuchar tu WhatsApp audio. Cuéntame, ¿qué mascota tienes y cómo se llama? Venga, adelante.
1: Hola, Brian, buenas tardes.
0: Hola, mi amor.
1: El comentario que hizo el chico que perdió a sus perritos.
0: Ok.
1: Yo tengo una perrita que se llama Estrella. Okay. Y va a tener a sus bebés. Si el muchacho se interesa por perritos, con mucho gusto yo se lo regalo. Bonita tarde, Brian, gracias.
0: Cuídate mucho, hermosa, gracias.
2: Buenas tardes, mi nombre es Leodegario Nava. Soy de San Nicolás Tolentino. Yo tengo un perrito que es Chihuahua. Es muy travieso, sabe boxear. Y de nombre le decimos Cacahuate. Gracias, hasta luego. Tengan bonita tarde.
0: Igualmente tú, mi querido amigo, y salúdame a Cacahuate, por favor. Vamos a la pausa, ya venimos, son las 2:14.
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1: Te llama corazón sin cara. Acá está Anankin Larios. Son las 2:22 en el 933. Disfrútalo.

0: 2:25. ¿Tienes mascota? ¿Cómo se llama? Mándame tu audio, venga, te escuchamos.
1: Hola, Brian, mi perrita se llama Luna.
0: ¿Qué crees? Esto calla de la mía. Yo también tengo una husky que se llama Luna. Muy bien, ¿eh? Muy bonito nombre.
2: Hola, Brian, buenas tardes.
0: Hola.
2: Yo de mascotas tengo un perro pastor belga que se llama Dante y una gatita que es negro con blanco y le decimos mi nina. Que tengas una excelente tarde y felicidades para ti.
0: Cuídate mucho, mi querida Rosario Preciosa. Muchas gracias, mi amor, ¿eh? Vamos a la pausa. Ya venimos, son las 2:26.
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2: 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Se va a poner bien bueno, con la Adictiva ya en Tenango del Valle el próximo viernes 14 de agosto. Además, Samurai y los hermanos Flancarte. Acá está lo más nuevo del Cabico Musical. Se llama Costal de Penas. Son las 2:31. Buena tarde y buen provecho.

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3: Ellos son Diferente Nivel con los plebes del rancho. Se llama Linda Morenita. Morenita preciosa, ¿dónde andas? Son las 2:35 en Toluca.

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2: Se va a poner bien bueno allá en Santiaguito Tenango del Valle con Gerardo Díaz. Tú muy atento porque tenemos tus invitaciones. Acá está Don Espinosa Paz y La Adictiva. Se llama La Vida Es Así, son las 2:37.

0: disfrutar tu WhatsApp audio. Venga, ¿qué dice?
1: Hola, Brian.
0: Hola.
1: Mi mascota es un gato negro. Okay. Se llama Pulpul.
0: ¿Qué?
1: Okay. Se le puso Pulpul porque mi niña, para que no se le olvidara el nombre de Púrpura. Y también una ardillita, más bien un ardillo, se llama Avellano.
0: Oye, fíjate, hasta nos mandó el video de Avellano. Qué bonito tu ardillo, ¿eh? Qué bonito. ¿Qué dice tu WhatsApp audio?
2: Yo tengo mi perrita, se llama Willy Wonka y la queremos mucho.
0: Yo sé que sí. Yo
3: tengo un perro que se llama Willy y lo amamos mucho.
0: Muy bien, oigan, vamos a la pausa, ya volvemos. No te vayas, son las 2:42.
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0: 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Te va a poner muy bueno, ¿eh? Allá en Santiago tengo el próximo 2 de agosto con Gerardo Díaz. Y sí, tenemos tus invitaciones especiales. Prepárate. Acá están los temerarios. 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
1: Ellos son el trono de México. Se llama Extrañándote. 11 minutos y las 3 de la tarde.

0: Cuídense mucho, van a quedar con Jazz. Nos escuchamos en punto a las 9. Bonita tarde, bendiciones, los quiero muchísimo. Adiós.
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3 de la tarde con 13 minutos en el 93.3 contigo, mi guapurita, donde quiera que estés. Estamos a 21 grados centígrados la temperatura en este momento, tardecita entre nublada y soleada, pero con bastante calorcito, ¿no? Se agradece el clima así después de todas estas semanas que nos han tenido bajo la lluvia, bueno, y bajo las nubes, se agradece el clima caluroso. Bienvenidos, buenas tardes, a tus órdenes en el 722-213-1389-90, líneas en cabina, nuestro WhatsApp también a tus órdenes para saludarte, escucharte, 722-213-1389. Bonita tarde.

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0: 3 de la tarde con 25 minutos en el 93.3, saludándote con todo el gusto, mi guapurita, en esta linda tarde. Hola Jazz, muy buenas tardes, por favor, una canción de los Bibis para la familia González González. Te escuchamos en San Diego Linares, tu amiga Dulce, mil gracias. Bonita tarde para el oso de la Brigada de Agua y Saneamiento de Toluca, que ya nos debe comer. No, hombre, si a ellos les toca, ¿verdad, osito? Que le den de comer a él.
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0: Las 3:29, 3:29, los guardianes del amor, adiós, con adiós se para.
1: Noventa y tres punto tres.

0: Esto es de los Mier y se llama Muñeca Ojos de Miel. 337 en cristal.
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0: 3:40 en el 93.3. Nos vamos con el grillo que se encuentra en algún lugar de la ciudad con grandes noticias. Adelante, grillito.
1: Gracias, Popo. Efectivamente, nosotros tenemos muchas sorpresas. Los planetas, los cometas.
0: Los cometas.
1: Todos alineó para estar de nueva cuenta en esta tardecita. Y hemos llegado a visitar a nuestros amigos y vecinos de la colonia Electricistas. Atención, amigos y vecinos de la colonia Electricistas. Tenemos los paraguas 93.3. Unos paraguas padrísimos. Para que tu tía, la más envidiosa, diga: oh, sí, pues yo también voy a conseguir el mío. Pero ¿qué cree? Que si no cumple con las condiciones o no tiene su calcomanía de cristal, con la pena se va a tener que tragar su envidia. Así que si usted quiere ser la envidia de esa tía envidiosa, no se preocupe. Nos encontramos en Otumbo, esquina Agustín Millán. Agustín Millán, esquina Otumbo. Otumbo, esquina Agustín Millán, en la colonia Electricistas. Atención, atención. Continuamos con los graduados. Si tu hijo se graduó hoy, jefe de kinder, de primaria, de secundaria, de la prepa, de lo que sea, tráenos su boleta. No importa que no se haya graduado, o sea, nada más tráeme la boleta donde haya sacado muy buenas calificaciones y con todo gusto te vamos a dar tu paraguas 93.3. 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Regreso contigo, amigo Puruta, Otumbo, esquina Agustín Millán, en la colonia Electricista. Recuerda, entregan la boleta de su chamaco y ganan cortesía de tu estación.
0: Gracias, grillito. Atentos, porque tú puedes ser el ganador o ganadora. Llega con la condición y participa por los paraguas. 3:42. Bonita tarde.
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1: 3:46, esto es de Pegaso, señor locutor.

0: 11 minutos, serán las 4 de la tarde a través de Cristal 93.3. Ven, esta es de Mandingo.
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0: la tarde con 52 minutos. El tema se llama La Novia. Ellos son los Fugitives.
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0: 6:12 PM. Grillito, cuéntame, ¿dónde andas, chiquillo?
1: Ando en tu corazón, guapo.
0: Ay, qué bonito.
1: Guapo, nosotros ya tenemos ubicación y en este instante llegamos a visitar a nuestros amigos y vecinos de La Teresona. Atención, amigos y vecinos de La Teresona, estamos listos, estamos preparados. Nos encontramos en 18 de marzo, esquina Matlacincas. Matlacincas, esquina 18 de marzo. 18 de marzo, esquina Matlacincas, en La Teresona. Las tres primeras personas que lleguen con la boleta de calificaciones de su bendición ganan cortesía del 93.3. Repito, 18 de marzo, esquina Matlacincas, en La Teresona. Las tres primeras personas que lleguen con la boleta de calificaciones de su bendy ganan cortesía de tu estación. Regreso contigo, guapo.
0: Gracias, Grillito. Pues vamos a la Crista Móvil a presumir las calificaciones de la bendy.
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19: Hola, ¿cómo está? Les saluda Alejandra Cruz y esta es la información que tiene que conocer. Luisa María Alcalde, titular de la Consejería Jurídica de Presidencia, anunció la nueva iniciativa de Ley General contra el Feminicidio, cuyo objetivo es homologar criterios a nivel nacional. Señaló que hoy los 32 estados tipifican el delito de manera diferente, con criterios distintos, lo que ocasiona problemas en las investigaciones.
20: Se homologa el tipo penal. Comete el delito de feminicidio la persona que prive de la vida a una mujer por razón de género. Y se establecen 10 razones de género, entre ellas signos de violencia sexual, delito motivado por estereotipos o prejuicios, antecedentes de violencia contra la víctima, contextos de asimetría de poder.
19: La presidenta Claudia Sheinbaum resaltó que México se ubica entre los países con mayores niveles de satisfacción y bienestar, de acuerdo con la encuesta de felicidad del INEGI 2025. Señaló que la población adulta calificó su satisfacción con la vida en 8.62 en una escala de 0 a 10, cifra superior al 8.45 registrado en 2021. El secretario de Relaciones Exteriores, Roberto Velasco, recibió al presidente de Panamá, José Raúl Mulino, previo a la reunión que el mandatario sostendrá con la presidenta Sheinbaum para fortalecer el intercambio comercial entre ambos países, con énfasis en el sector agropecuario y en la cooperación para el desarrollo. En la delegación panameña también estuvo presente el canciller Javier Martínez Acha. Un juez federal de Estados Unidos condenó al expresidente venezolano Nicolás Maduro y a otros funcionarios chavistas a cubrir 314 millones de dólares en daños. Esto tras la demanda de más de 10 ciudadanos estadounidenses por actos de secuestro, tortura y terrorismo. La resolución dejó fuera de la obligación de pago a Delcy Rodríguez, presidenta encargada de Venezuela.
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0: Las 4 de la tarde con 25 minutos en el 93.3. Tenemos saludos en el WhatsApp 722-213-1389. Hola, Jazz. Muy buenas tardes. ¿Qué están dando por las calificaciones? Ah, es que el grillito estaba regalando paraguas para ir a presumirle las calificaciones de la bendición en las ubicaciones donde estaba. Pero bueno, ahorita ya terminamos por el día de hoy. Hola, hola, Jazz. Una canción de Los Temerarios, por favor, para mi novia Leticia Contreras, que te escucha ahí en el estanco. Bonita tarde, Jazz. Una canción para Miriam. Ella nos escucha en San Andrés. Muchas gracias. Ponme una canción, Jazz, de Los Pequeños Musical. Y te escucho en Jocotitlán. Mil gracias. Para mi Yeye, preciosa. Ay, mi Yeye, que hoy es el día de la secretaria, si es cierto. ¿Qué es cada tercer miércoles de julio se festeja el día de la secretaria. Felicidades a todas ellas, a todas las secres. Que sea un extraordinario y que esté siendo un muy bonito día para todas. 4:26.
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0: Las 4:41 en el 93.3. Continuamos acompañándote en esta linda tardecita, mi guapurita. Felicidades a todos los que andan en la fiesta todavía, en la comida, en el festejo de las clausuras. Hoy de la mañana tuvimos muchas felicitaciones y bueno, me imagino que hasta ahora deben andar en la comilona, ¿no? Hola, hola, Jazz. Muy buenas tardes. Por favor, mándale un saludo a mi hija que el día de ayer se graduó de la secundaria y decirle que nos hace los papás más felices, que siempre va a contar con nosotros porque sabemos que se puede y que puede con más. Una canción, por favor, de Viento y Sol. Mi niña se llama Abril Sánchez. Hola, guapurita. Muy buenas tardes. Aquí está mi Yair. ¡Ay, mi Monchi! Saludos al todo mío. Gracias por la foto, mi Monchi. Mira nomás, qué orgulloso, qué contento se ve tu bebé. Y me da mucho gusto. Gracias por compartirme este bonito momento y ese momento tan especial para todos en casita y para la familia. ¡Felicidades, Yair! ¡Lo lograste, chico!
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0: 5 minutitos y serán las 5 de la tarde a través de Cristal 93.3 y continuamos acompañándote. Linda tardecita, amigo Purita, 19 grados centígrados, la temperatura en la capital de altura. Apóyame Jazz, mándale un saludo a Connie Arzate Caballos, que hoy es su cumpleaños, que la quiero mucho, que sabe que es muy especial para mí. Y la canción Amor Soñado de los Tucanes de Tijuana. Hola Jazz, por favor una felicitación para Leslie Fernanda, que se graduó de la secundaria Cuitláhuac en Metepec. Y sus papis, que la amamos demasiado y que sigue el éxito para ella. Muchísimas gracias. Muy bonita tarde, hola, hola.
1: Hola Jazz, buenas tardes, quisiera mandar una felicitación a mi hija Camila Mendoza Zamudio, que hoy gracias a Dios salió de la secundaria y que primeramente Dios se va a la prepa, que le eche muchas ganas y que Dios me la cuide y la bendiga siempre, de parte de su mamá Judith, que la quiere mucho. Gracias. Bonita tarde.
0: Bonita tarde, Judith, para ti y para tu peque, que haya sido una bonita ceremonia y que tenga mucho éxito en esta etapa que está a punto de iniciar. Las 4:57 en Cristal.

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0: Las 5 de la tarde con 10 minutos en el 93.3. Muy pendientes porque vamos a tener invitaciones para que disfrutes del baile de la adictiva Samurai y Hermanos Plancarte el viernes 14 de agosto en la Feria de Tenango y la venta de boletos, la preventa de boletos de la adictiva en Paleterías Muñoz. No te lo pierdas y pendiente a las invitaciones.
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0: con 26 minutos en el 93.3. Te saludo, te escucho con muchísimo gusto. Muy buena tarde. Hola, hola.
1: Buenas tardes, mi guapurita.
0: Hola, hola.
1: Un saludo para mi hermano Raúl, que cumple años. Aquí en Soportes está, por favor. Gracias.
0: Raulito, un abrazo, mi guapurita, para ti con todo nuestro cariño. Espero que estés pasando una gran tarde. Ya escuchaste a tu hermanito consentido, felicitándote a través de Cristal. Hola. Hola.
2: Guapurita, buenas tardes. ¿Me puedes complacer con una canción de Acaríciame Salsa? Te escuchamos aquí en Santa Cruz Azcapotzalco. Saludos.
0: Saludos, buena tarde, Jazz. Por favor. Te escribo desde... Ok, desde el Estado de México. Ah, están preguntando de publicidad. Claro que sí. Ahorita les mandamos toda la información.
3: Hola, mi Jazz, ¿cómo estás?
0: Hola,
3: estamos escuchando 93.3 aquí en Central de Abastos de Toluca. Saludos a Fanny, Carlita, Juan de Dios y de María. Bye.
0: Saludos, Pati. Pati González, ahí en la Central, y a toda la gente trabajadora que anda por ahí escuchándonos. Muy buenas tardes. 5:28.
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0: Las 5:43 minutos en el 93.3. Continuamos acompañándote y saludándote, mi guapurita. Muy bonita tarde. Saludos, Jazz. Mándale saludos a mi pequeña Gaby, que hoy se graduó de la secundaria, que la amamos mucho, sus papis, y que estamos muy orgullosos de esta culminación de estudios. Saludos, Gaby. Un abrazo para ti, pequeñita. Espero que sigas disfrutando de este bonito día, de esta clausura. Son momentos en las ceremonias, en las clausuras, que pues uno se lleva de recuerdo para toda la vida, ¿no? Y todo lo que suceda hoy, pues en un futuro te estarás acordando de todas las cosas bonitas que te pasaron. 5:43, vámonos a corte, volvemos.
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1: ¡Vámonos, godines! Que se hace tarde. Las 5:53. Mañana, desde las 5 de la mañana, por aquí te espero para acompañarnos con buena música, con nuestros enlaces de mañanitas, felicitaciones, la dinámica, el rinconcito de paz. Soy Yasquebec y ha sido un placer acompañarte esta tarde. Pásala bonito, mi guapurita. Con permiso, buena tarde.

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